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1: La República Checa volvió a batir a Estados Unidos, justo igual que el año pasado, remontando un 1-2 en la Copa Davis en la previa de la gran final a 8 que se disputará en Bolonia, en la que, gracias a Lehechka y a Menšík, República Checa estará, pero Estados Unidos no. Después, también veremos una exposición sobre 15 mujeres inmigrantes en la República Checa que se puede ver hasta finales de mes en el Café Dorado de Praga. Y además, una entrevista con una profesora de checo de la Escuela de Verano de Lenguas Eslavas de Olomouc, a la que acuden cientos de extranjeros cada verano. Esto es lo que verán, lo que podrán escuchar hoy en Radio Praga Internacional. Y como estamos haciendo estos días de atrás, les recuerdo que este martes es un día muy especial para nosotros por el acto que vamos a tener, que es completamente novedoso, único para nosotros, un acto en el Instituto Cervantes de Praga desde las 6 de la tarde, hora de Praga, para celebrar en lo que es el último acto de nuestro 90 aniversario de estas emisiones para el extranjero en español. Un acto que, si no pueden venir a Praga, como es natural, podrán seguir en Facebook. La hora es UTC, las 4 de la tarde, UTC. En Praga son las 6 y en América Latina, pues depende de donde estén. Y luego podrán también verlo en diferido, también por Facebook. Esperamos que les guste, lo estamos preparando con mucho cariño y creemos que va a ser muy bonito. Y ahora ya, por fin, les dejo con las noticias con Juan Pablo Bertaza.
2: Noticias. El presidente checo busca impulsar la candidatura de la República Checa como miembro no permanente del Consejo de Seguridad de la ONU para el periodo 2032-2033. Así lo anunció Petr Pavel poco antes de partir hacia Estados Unidos. El presidente destacó que formar parte del máximo órgano de seguridad de la ONU no solo tiene un valor simbólico, sino que demuestra que Chequia es un actor comprometido con la comunidad internacional y dispuesto a contribuir a la resolución de problemas globales. También destacó que la candidatura abre la puerta a contactos políticos y económicos con países con los que Praga normalmente no mantiene una relación tan estrecha. En su discurso ante la Asamblea General, Pavel abordará además la reforma de la ONU, defendiendo una ampliación del Consejo de Seguridad, tanto en miembros permanentes como no permanentes. El ministro de Asuntos Exteriores, Petr Matzinka, también viajó a la Asamblea General. Su agenda incluye cerca de 20 reuniones bilaterales con representantes de África, Oriente Medio y América Latina, además de encuentros en foros de la Unión Europea y la ONU. El gobierno checo aborda este lunes la aprobación del proyecto del presupuesto estatal para 2027, según informó el Ministerio de Finanzas. La titular de la cartera, Alena Šilerová, presentará posteriormente los detalles del plan en una conferencia de prensa. Además del presupuesto, el gabinete discutirá medidas para contener el aumento de los precios de los combustibles, que en las últimas semanas han subido con fuerza debido a la escalada del conflicto en Oriente Medio y a la limitada capacidad de las refinerías. El viceprimer ministro, Karel Havlíček, señaló que el Ejecutivo ya tiene preparadas varias propuestas y que serán evaluadas durante la sesión. El programa de la reunión incluye también el proceso de saneamiento en una zona contaminada del Parque Nacional de Šumava, así como los presupuestos del Fondo Estatal de Infraestructura de Transporte, del Fondo Estatal de Apoyo a las Inversiones y del capítulo dedicado a Investigación, Desarrollo, Innovación y Transferencia del Conocimiento. El ministro de Salud checo, Adam Vojtěch, está considerando posibles medidas para limitar el consumo de alcohol en el país. Entre las propuestas debatidas figura la prohibición de la venta de alcohol después de las 21 horas, pero esta idea ha encontrado un rechazo claro entre sus socios de coalición, sobre todo el Movimiento de Automovilistas y el partido SPD, que insisten en priorizar la prevención antes que imponer nuevas restricciones. Vojtěch, por su parte, reconoce que la República Checa mantiene un nivel de consumo de alcohol superior al de muchos países europeos y que esto tiene efectos negativos en la salud pública. Aunque por ahora no presenta un plan concreto, afirma que está consultando con expertos y otros ministerios para buscar un consenso sobre posibles medidas. La construcción de la nueva línea D del metro de Praga avanza hacia otra fase clave. La empresa de transporte obtuvo un permiso de construcción para la estación Libuš, uno de los puntos importantes del tramo sur de la línea. La línea D, que conectará Namiesti Miru con Pisnice, busca aliviar la sobrecarga del tráfico en el sur de la ciudad. Según el calendario actual, el primer tramo debería entrar en funcionamiento en 2032 y si la construcción de Libuš comienza antes de mediados de 2028, los trenes podrían llegar hasta esta estación desde el inicio de la operación. La línea D contará con trenes automáticos sin conductor, cuyo proveedor se seleccionará en una licitación cuyo resultado debería conocerse en 2028. La ciudad planea introducir este tipo de trenes también en la línea C. El proyecto completo prevé que la línea funcione plenamente en 2036 con una posible extensión futura hacia Namiesti Republiki. Y nos vamos al ámbito del fútbol porque el Slavia de Praga derrotó este domingo 2-1 a Victoria Pilsen en la Liga Checa, en un encuentro que confirmó el buen momento del equipo capitalino. Con esta victoria, Slavia se mantiene en la primera posición de la tabla, mientras que el Pilsen continúa en la mitad de la tabla. El entrenador de Slavia destacó la solidez defensiva y la capacidad del equipo para controlar el ritmo del partido. Con este resultado, Slavia continúa su firme camino en la liga, mientras que por su parte el Sparta venció 3-0 de visitante al Sigma de Olomouc y se ubica en la séptima posición. Estas fueron las noticias en Radio Praga Internacional.
1: En Bolonia, en noviembre, se jugarán las finales de la Copa Davis 2026 entre los mejores 8 equipos de la competición y de nuevo estará presente Chequia, que ha eliminado heroicamente en Praga a un duro rival como Estados Unidos. Los detalles con Gonzalo Núñez.
3: Krásný servis, ale ty jen vyškrábl, ale Lehečka to má nalité.
4: Uf, un saque precioso de Lehečka que el otro devuelve apenas y ahora el checo lo tiene fácil y remata el partido. Lehečka está de rodillas, pero es el ganador, decía emocionado el comentarista de televisión cuando Jiří Lehečka le dio el punto decisivo a los checos en casa para avanzar a la final de 8 equipos de Copa Davis, dejando en el camino nada menos que a un gigante como Estados Unidos de nuevo. Porque la mala suerte de nuevo emparejó a checos y estadounidenses en octavos de final, como el año pasado en Miami, y como el año pasado, los checos se impusieron por un agónico 3-2. Jiří Lehečka, el héroe de la jornada, al darle el punto vital a los checos, agradeció el apoyo del público que alentó sin cesar.
5: Me alegra mucho que el estadio estuviera lleno hasta el último minuto. Lo agradezco enormemente. Creo que aún no nos damos cuenta de la importancia de la situación ni de la cantidad de apoyo recibido. Hemos eliminado a Estados Unidos de nuevo. Precisamente por eso queríamos jugar aquí y por eso se dio así.
4: Jiří Lehečka venció al estadounidense Lerner Chien por 6-3 y 7-5 y elogió el ambiente vibrante que se vivió en el O2 Arena de Praga. Antes, el mejor de los checos según el ranking, Jakub Menšík, había puesto la serie 2-2, derrotando al mejor de los norteamericanos, Ben Shelton, que perdió sus 2 sencillos en Praga y se va doblemente derrotado. Menšík, que quedó pronto abajo en el marcador, se recuperó y dio vuelta a su partido ante Shelton y quiso agradecer también el público presente por su incesante apoyo.
6: El ambiente en general maravilloso. Todo el equipo me han impulsado para seguir adelante y creí en mí porque, aunque iba perdiendo, tenía energía y ganas. Ha sido difícil, estoy muy orgulloso de todos y creo que nos lo merecemos.
4: El capitán de los checos, Tomáš Verdych, que se veía casi tan cansado como sus jugadores tras pasar este duro escollo, no escatimó en elogios para sus pupilos.
7: Los
1: chicos han dado lo mejor de sí mismos. Se lo han dejado todo en la pista y les estoy muy agradecido. El año pasado ya nos enfrentamos a condiciones extremadamente difíciles en Estados Unidos y ahora nos tocó el mismo equipo, pero en casa. Igual de difícil o incluso peor. Espero que no nos toque de nuevo con ellos tan pronto, porque me parece bastante extraño que en esta competición nos enfrentemos año tras año a un equipo tan fuerte, algo que creo que realmente no merecemos.
4: Tras clasificarse para la final 8 de Copa Davis, el capitán del equipo checo se mostró satisfecho de que el trabajo realizado por sus jugadores durante la semana hubiera dado sus frutos. Según Berdych, la mayor recompensa fue la euforia vivida ante un O2 Arena abarrotado de público tras la victoria en casa sobre el equipo estadounidense. En la rueda de prensa, afirmó que esperaba con ilusión los partidos de noviembre en Bolonia y que confiaba en que la experiencia de los jugadores del año pasado, cuando fueron eliminados por España en cuartos de final, también les sería de gran ayuda. Creo que todos hemos sido testigos. Es el resultado de todo el trabajo que se ha estado realizando desde principios de semana. Estoy muy contento de que los chicos hayan asimilado lo que siempre les he dicho, que hay que trabajar duro toda la semana para poder ganar. Lo hicimos el año pasado en Estados Unidos y lo hicimos también aquí en casa. La estrategia de los chicos ha sido similar. Dieron lo mejor de sí y se

0: 13, añadió Berdych. La final la jugarán los 8 países clasificados: Italia, vigente campeona, más Chequia, España, Alemania, Austria, Gran Bretaña, Canadá y, sorpresivamente, Corea del Sur. Los partidos serán entre el 24 y el 29 de noviembre próximos en el Super Tennis Arena de Bolonia, en Italia.
1: Este mes se puede ver la exposición Lost and Found, donde 15 mujeres expatriadas cuentan su historia vinculada a Praga a través del arte. Todo esto en la Cafetería Dorado, en el centro de Praga. Más con Elena Farias.
2: Aunque ahora muestra la colección Lost and Found, en sus inicios Dorado Coffee no tenía ninguna intención de funcionar como una galería de arte. El dueño del lugar, Amilcar Mendoza, cuenta que tenía algunas obras para decorar la cafetería, pero no era nada especial. El proceso para exponer arte surgió tiempo después.
3: Cuando abrimos el café no teníamos la intención de mostrar el arte directamente, aunque tenemos muchas piezas de arte desde el principio, pero todo inició porque decidimos tener la exposición de una amiga quería mostrar su arte, y fue así como que empezó muy orgánicamente de tener exposiciones regulares. Tengo muchos amigos y amigas que son artistas, entonces me fueron preguntando si podían exponer, porque generalmente los expats o artistas que no son muy conocidos es más difícil que tengan un espacio.
2: Actualmente, Dorado Coffee tiene 2 sucursales en Praga, la original en Betlemské náměstí, en el centro histórico, y otra más reciente en los jardines de Kinsky. Este mes, ambas cuentan con exposiciones. En la primera, se muestra la colección Beyond the Curtain of Reality, Feel What You See, del artista checo Bartolomiej Kudakovsky. En la más nueva, por su parte, se inauguró en septiembre la colección Lost and Found. Lost and Found muestra 15 obras de 15 mujeres expatriadas en Praga. Hay pinturas, un poema, una obra textil y una escultura de papel. Cada pieza de la colección muestra cómo se siente cada una de las artistas en Chequia. El título Lost and Found, literalmente perdidas y encontradas, viene de la idea de que muchas veces la gente se siente desorientada cuando está en un nuevo espacio. Amilcar habló con Radio Praga Internacional para explicar exactamente cómo surgió el concepto de la exposición.
3: Esto fue más que todo idea de Karina, porque ella quería hacer una exposición. Ella está aquí, es rusa, está acá, se sentía un poco perdida, especialmente por lo de la guerra. No se sentía muy bienvenida, de cierta forma, al principio, y pues se le ocurrió que podía hacer este tipo de exposición para mostrar lo que están sintiendo los expats, especialmente las mujeres.
2: A partir de eso, empezó a contactar a distintas artistas extranjeras que pudieran colaborar en la exposición, y luego se encargó de la curaduría. Esto incluye a mujeres de Ucrania, Vietnam, México, Eslovaquia, entre otros. Algunas otras artistas, como Alejandra Núñez de México, la contactaron a ella y mandaron su portafolio. Lo más importante es que todas habían pasado por un proceso de perderse y encontrarse, lo que significa que ya habían hecho obras de arte al respecto en el pasado. Núñez cuenta que cada una tenía una perspectiva completamente distinta sobre lo que implica el concepto de Lost and Found.
4: Entonces, pues perder y encontrar puede tener 1000 significados, ¿no? Desde perderse un arete, a perder la vida, a perder dinero, el trabajo. O sea, tantas cosas que se pueden perder y tantas interpretaciones. Y creo que tener mucha gente de diferentes países lo vuelve más interesante.
2: Todas las participantes tenían en común que son mujeres y son artistas que ya habían trabajado esa temática. Sin embargo, todo lo demás tenía variaciones. Aunque el tema era el mismo, los materiales y sentimientos no eran iguales.
4: Y no pensamos igual, porque no tenemos los mismos rasgos culturales unas de las otras. No tenemos la misma edad. Por ejemplo, una de las artistas está embarazada, entonces, no sé, ella está viviendo un proceso completamente distinto. Hay otras que no tienen tantos años en el país. Otra tiene muchísimos años más que yo aquí.
2: Alejandra Núñez habló con Radio Praga sobre su propia obra y la manera en que exploró el tema del Lost and Found antes incluso de que se organizara la exposición.
4: Y se llama I Just Don't Know, y es una pintura que hice cuando perdí a mi papá. Entonces, no sabía qué hacer, tenía un trabajo nuevo, estaba aquí, fui a verlo morir, y lo único que me daba paz era pintar. Entonces,

0: Y me gusta mucho tener un texto porque creo que cuando tienes un texto te da como una mejor visión de lo que quieres decir y por eso se llama I just don't know, porque no sabía qué hacer.
1: Aunque la exposición habla de extranjeras, Dorado Coffee no quiere que su público sea solamente de migrantes. A veces muestra obras de checos, como en el caso de Bartolomé Kulakowski y su colección en la sede del Centro de Praga. Además, la mayor intención detrás de las exhibiciones y eventos que organizan es mostrarle a los checos las diferentes formas de vida que hay en Latinoamérica, África o Asia.
2: La idea muchas veces también es atraer al público checo, porque lo que queremos es mostrarle a los checos qué es lo que tenemos, sí, qué es lo que hacemos, o qué significa esto, o por qué nos comportamos de cierta forma, ¿no? Entonces, digamos que nuestro target es que los checos vengan a ver. Los checos vengan a ver otras formas, qué otras formas existen de ver el mundo y de sentir las cosas, que no solamente hay una forma centroeuropea de ver las cosas, o de pintar, o de que entiendan, por ejemplo, el maximalismo latinoamericano, que nos gusta tanto el color y lo todo recargado. Sí, entonces también tienen que mostrar que eso también es una belleza o una forma de cultura, de arte, que se puede apreciar.
1: Como Dorado Coffee es un espacio para que los artistas se den a conocer, las exposiciones cambian con regularidad. A partir del 15 de octubre, la temática cambiará y será el turno del Día de Muertos mexicano. Eso significa que muchas veces los temas ya vienen dados por fechas que son especiales para algún país latinoamericano y no dependen siempre de la creatividad de alguien que quiere hacer su propia exposición.
3: Aunque comenzó enseñando a los propios checos, cuando a Itka Pourova le propusieron dar clases a extranjeros, no lo dudó ni un instante. Y su experiencia fue tan positiva que años después decidió también formar a nuevos docentes para que el checo deje de ser ese idioma imposible que tantos sufren o sufrimos. En esa entrevista, además, comparte el que considera su único consejo verdaderamente infalible para aprender en serio el idioma. Quedan con Juan Pablo Bertaza.
4: Puede parecer obvio, pero no deja de asombrar la enorme diferencia en la manera en que los locales y los extranjeros aprenden el cada vez más buscado idioma checo. Tener eso en claro no solo ayuda a evitar malentendidos, sino que también vuelve mucho más eficiente el trabajo de los docentes. El caso de la experimentada profesora Itka Pourova es una prueba contundente.
1: Yo enseño a extranjeros más o menos desde 2013, pero estudié filología checa en la Facultad de Filosofía de la Universidad Carolina. Empecé como profesora en una escuela primaria enseñando a niños checos. Después también trabajé en la administración pública y en el sector privado. Pero en realidad siempre estuve enseñando a alguien, por ejemplo, preparando estudiantes para la maturita y cosas así. Y en algún momento de 2013 llegó la primera oferta para ver si no quería enseñar a extranjeros. Y dije que sí, aunque pensé que probablemente no sería lo mismo que enseñar a checos. Por eso hice además un curso de enseñanza de checo como lengua extranjera. Llegaron los dos primeros estudiantes y después empezaron a llegar otros. Y a mí me gustó muchísimo y lo hago hasta hoy.
4: Los checos, insiste Itka, aprenden su lengua de manera natural como cualquier niño de otro país. Todo lo van asimilando de manera casi automática.
1: Pero para un extranjero, en cambio, no hay nada automático en el checo y tienen que aprenderlo, digamos, de manera técnica, es decir, respondiendo por qué es así. Entonces, como docente, mi tarea es olvidar las reglas de la lengua materna que aprendemos en las escuelas checas y mirar el checo con los ojos de un extranjero. Ser consciente de que para esa persona nada es automático. Y yo tengo que encontrar la manera de explicarle cómo decir, por ejemplo, que quiere un café con azúcar. Porque él sabe kava, sabe zucr, y ahora tiene que decir la frase dam si kavu. ¿Por qué aparece esa u? Y en sucrem, ¿por qué aparece ese M?
4: Sin embargo, Itka agradece no estar sola en esa búsqueda, ya que cuenta con la hoja de ruta, que es la metodología de la enseñanza de checo para extranjeros. Gracias a ese aporte, debe concentrarse en caminar al lado del estudiante y mostrarle todo aquello que le puede ayudar a comprender mejor el idioma. Lo cierto es que de tanto reflexionar al respecto, desde el año 2022 esta experimentada profesora también comenzó a dar clases a otros profesores de checo que recién se lanzan a la aventura de enseñar su idioma al público extranjero.
1: Muchos profesores principiantes abordan el checo tal como lo aprendieron en la escuela. El estudiante, por ejemplo, pregunta, ¿por qué tengo que decir dam si kavu? Si café se dice kava, ¿por qué tengo que decir kavu en esa frase? Y el profesor principiante responde, porque kavu es la forma de la palabra que presenta el cuarto caso. Lo que dice el profesor es cierto, pero el estudiante sigue sin comprender porque no tiene internalizada la lógica de los casos. A un checo no necesito explicárselo porque ya lo conoce, pero a un extranjero tengo que decirle que eso es un objeto directo. Kava no es sujeto, es objeto directo. Y cuando una palabra es objeto directo y termina en A, cambio la A por U. Dam si kavu, dam si polevku, dam si zmrzlinu, mam maminku, mam sestru. Y empiezo a buscar paralelos para otros objetos directos. Así que mi objetivo es mostrar también a los profesores un camino para mirar el checo desde otro ángulo, para que no respondan como si enseñaran a un checo, sino para que ayuden al extranjero a comprender.
4: No obstante, Itka no solo forma a profesores principiantes, sino también a otros mucho más experimentados que tal vez se cruzan ante alguna dificultad y ella los ayuda a resolverla a partir de todo lo que ha aprendido durante tantos años de práctica. Por otro lado, sigue dando clases también a estudiantes por la sencilla razón de que no se imagina asesorar a otros profesores sin tener su propia práctica activa. Y para esas clases revela que el libro de enseñanza que a ella le resulta más útil es Čeština Express de Lida Hola, porque además tiene la ventaja de estar traducido a varios idiomas.
1: Entonces el estudiante puede elegir, por ejemplo, la versión en español. Eso significa que, por ejemplo, la gramática se la explica el autor en español. Y cuando el libro de texto está completamente en checo, entonces sí recomendaría a un profesor que pueda ayudar a comprender cómo funciona todo.
4: Agrega Itka que, en su opinión, en la mayoría de los casos, lo ideal es combinar el proceso de aprendizaje con un buen libro de texto, profesor y también actividad propia. Y si bien entiende que hay personas que prefieren estudiar solas, ella dice que hay algo concreto que suelen ofrecer los profesores difícil de reemplazar.
1: Yo creo que el profesor en una clase puede ser no solo quien guía a través del idioma. Eso lo puede reemplazar un buen libro de texto. Sin embargo, un profesor checo o incluso un extranjero que enseña checo y que ya lleva mucho tiempo viviendo aquí puede ayudar con la integración. Porque él puede decirte, mira, en Chequia esto lo hacemos así. En una familia checa solemos decir esto. O cuando vas de visita a una familia checa, es bueno hacer tal cosa, comportarte de tal manera. Y los estudiantes suelen tener preguntas para las que no encuentran respuesta en un manual. Escuché algo, comprendo cada una de las palabras, pero, sin embargo, no logro entender en absoluto la frase. Y resulta ser una frase con un significado metafórico. Ahí el profesor puede ayudar muchísimo. Por eso es tan necesario que los profesores enseñen también cómo se vive en Chequia.
4: Para ella, en efecto, el profesor es una figura que funciona como intermediario entre los checos, el entorno checo y los propios estudiantes. Por otro lado, recomienda Itka no perder nunca de vista que el checo es una lengua eslava a la que hay que estar dispuesto a dedicarle años de trabajo. Aclara que no lo dice para desmotivar a nadie, sino por el contrario, para tranquilizar a quienes sienten que no avanzan. En todo caso, ella asegura que hay una clave en el aprendizaje que funciona en todos los niveles y para todos los estudiantes.
1: Sé que para una persona que trabaja es muy difícil estudiar todos los días, pero la verdad es que 5 minutos diarios son mejores que media hora una vez por semana. Del mismo modo, 10 minutos cada día es mejor que una hora semanal en algún curso. Así que, incluso en el caso de que la persona tenga clase de checo solo una vez por semana, lo cual está bien porque entiendo que la capacidad es limitada, lo ideal es que siga practicando luego 5 o 10 minutos cada día. Ni siquiera tiene que ser un trabajo intenso. Un día, por ejemplo, puede dedicar 5 minutos a leer vocabulario. otro día hacer un ejercicio, otro día escuchar una canción y ponerle subtítulos, otro día escuchar un fragmento de un podcast, solo para captar la melodía del checo. En definitiva, empaparse un poco del idioma cada día, eso ayuda mucho porque la frecuencia y la regularidad son muy importantes para recordar. Olvidamos muy rápido, el cerebro humano olvida muy rápido. Y también es tarea del profesor volver a traer a la clase lo que ya aprendimos antes, pero el estudiante tiene que colaborar. Así que la clave es, sin dudas, la regularidad. Y también agregaría, no tener miedo de usar lo aprendido, aunque sea algo mínimo. Si sé decir buenos días, saludo al vecino, saludo en la tienda. Si aprendí a decir cuánto cuesta, kolikto stojí, lo pregunto enseguida en alguna tienda.
5: Kolikto stojí, tak to hned vyzkouším v nějakém obchodu, zeptám se na to.
4: Agrega Itka que los checos valoran mucho que alguien intente aprender el idioma sin importarles si cometen o no errores porque son conscientes de que el checo no es un idioma fácil y hasta agradecen no tener que aprenderlo. Otra gran recomendación que hace a los extranjeros que viven en Chequia es no tener ningún reparo en aprender el idioma con sus propios hijos, ya que es probable que ellos aprendan muchísimo más rápido y puedan ayudar a transmitir algo de ese meteórico aprendizaje.
1: Y es cierto, yo les recomiendo a mis estudiantes que hablen con sus niños y dejen que los niños los corrijan o los ayuden. Dime cómo se dice esto y qué dije mal. No tiene que ser, por supuesto, todo el día, pero puede ser, por ejemplo, 10 minutos al día. Lo mismo cuando esa persona tiene una pareja checa. Entiendo que es difícil, se pueden hablar otro idioma, pero pueden crear una rutina. Cuando vamos en el coche, hablamos checo. Cuando cenamos, hablamos checo. Que no sea mucho tiempo, porque nadie aguanta algo así. Pero que haya regularidad, porque todos los días cenas, desayunas o vas a algún sitio en coche.
3: Y así despedimos esta edición de Radio Praga Internacional. Muchas gracias a Aleš Krupka en los controles y hasta pronto.

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2: Muy buenos días, estimados radioyentes. Las noticias y el tema del día de hoy han sido preparados por su redactor, José Portuondo.
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2: Eslovaquia avanza en su estrategia global con el desarrollo de relaciones en el Indo-Pacífico. Las conversaciones del grupo de Visegrado con la India abren las puertas a una colaboración continua. La interconexión entre Europa y el Indo-Pacífico es cada vez más estrecha en materia de seguridad, transporte marítimo y cadenas de suministro globales. Por ello, resulta crucial que la Unión Europea fortalezca su cooperación con los países de esta región. Las vías para profundizar esta alianza fueron debatidas este lunes por los ministros de Asuntos Exteriores de los Estados miembros de la Unión Europea durante una reunión informal del Consejo de Asuntos Exteriores celebrada en Nueva York. En el encuentro, la República Eslovaca estuvo representada por su ministro de Asuntos Exteriores, Juraj Blanár. Según informó la oficina de prensa del Ministerio Eslovaco, a la reunión de los jefes de la diplomacia europea también asistieron la ministra de Asuntos Exteriores de Australia, Penny Wong, el ministro de Asuntos Exteriores de la India, Subramanian Aichankar, el viceministro de Asuntos Exteriores de Japón, Iwao Hori, y el ministro de Asuntos Exteriores de Corea del Sur, Chao Tae-yul. Blanár destacó que el Indo-Pacífico es una de las regiones más dinámicas del planeta, ya que alberga aproximadamente el 60% de la población mundial y genera más del 60% del PIB global. De este modo, la región desempeña un papel estratégico en el comercio internacional, la inversión, el desarrollo tecnológico y la estabilidad de las rutas marítimas clave. El ministro de Asuntos Exteriores, Juraj Blanár, calificó como un éxito histórico para la diplomacia eslovaca la reunión celebrada este lunes entre los cancilleres del grupo de Visegrado, V4, y su homólogo indio, Subramanian Aichankar. El encuentro, que tuvo lugar en la misión permanente de la República Eslovaca ante la ONU, representa la culminación de un formato en el que Eslovaquia llevaba trabajando 11 años, según explicó el propio Blanár. Durante la cita, el jefe de la diplomacia eslovaca abordó las negociaciones en curso para un acuerdo de libre comercio entre la Unión Europea e India. En este sentido, destacó que su conclusión supondría una oportunidad estratégica fundamental tanto para el V4 como para el conjunto de la Unión Europea, dada la pujanza y el creciente peso económico del país asiático. Asimismo, la agenda multilateral ocupó un lugar central en los debates. Los ministros coincidieron en la urgencia de reformar la ONU y su Consejo de Seguridad, un órgano en el que Blanár ratificó el firme respaldo de Eslovaquia para que India sea admitida como miembro permanente. Los continuos conflictos armados, las crisis humanitarias y las crecientes tensiones globales demuestran que la paz no está garantizada, sino que exige esfuerzos diarios y medidas concretas. Así lo declaró el ministro de Exteriores de Eslovaquia, Juraj Blanár, en Nueva York, con motivo del Día Internacional de la Paz. Esta efeméride, conmemorada a nivel mundial el 21 de septiembre, coincide con el 81 período de sesiones de la Asamblea General de la ONU, cita en la que el canciller acompaña al presidente eslovaco, Peter Pellegrini. Asimismo, el Ministerio de Asuntos Exteriores recordó que Eslovaquia postula a un puesto como miembro no permanente del Consejo de Seguridad de la ONU para el período 2028-2029. Cuya elección se llevará a cabo en junio de 2027.
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2: Volvo Car Košice anunció el lunes el inicio del primer turno de trabajo en su futura planta de vehículos eléctricos en Valaliki, logrando además el hito de los 1,000 empleados. Actualmente, la empresa prepara la fase de producción de prueba, mientras que el inicio de la producción en serie está programado para el próximo año. Según la compañía, el proyecto avanza conforme a lo previsto y entra de forma gradual en su siguiente etapa. Una de las innovaciones clave para facilitar el aumento progresivo de la actividad es la puesta en marcha de una nueva conexión ferroviaria para los empleados, cuyo horario establecido para este turno es de 6:20 de la mañana a 2:50 de la tarde. El inicio del primer turno y el haber alcanzado los 1,000 empleados son pasos cruciales en la puesta en marcha gradual de nuestra planta. La producción de prueba, que comenzará en pocas semanas, nos permitirá verificar los procesos, las tecnologías y la preparación de nuestros equipos antes del inicio definitivo de la producción en serie en 2027, declaró el director de la empresa, Marc Gombier. Gombier añadió que aproximadamente el 95% de los empleados de producción son de origen eslovaco. Alcanzar el millar de trabajadores confirma el ritmo constante de consolidación del equipo y la creciente importancia del proyecto para la región de Eslovaquia Oriental. Para finales del año, Volvo Car Košice planea contratar a unos 300 profesionales más, un proceso que continuará a lo largo de 2027. La prioridad principal sigue siendo cubrir las vacantes de producción, especialmente operarios y puestos de mantenimiento. Tras avanzar con éxito en las obras de construcción, el montaje tecnológico y las pruebas operativas, la planta ya está lista para arrancar su producción de prueba. Esta fase servirá para validar todo el flujo de trabajo, optimizar procesos y poner a punto a los equipos de cara a la próxima producción en serie de vehículos eléctricos. Para facilitar los desplazamientos, la nueva conexión ferroviaria sumará un servicio de lanzadera directo desde la estación hasta la fábrica. Este sistema conectará además con las líneas de autobuses urbanos de Košice y los suburbanos de la red IDS, creando una cobertura de transporte integral para los empleados de toda la región. Al mismo tiempo, la empresa sigue preparando a sus nuevos colaboradores a través de programas de formación en la propia planta y en colaboración con instituciones educativas.
0: Dobrý deň, buenos días, estimados radioyentes. La redacción española de Radio Eslovaquia Internacional les trae su transmisión regular de media hora y les envía los más cordiales saludos desde Bratislava. Estimados radioyentes, de la llegada oficial del otoño, o mejor dicho, del día del equinoccio de otoño, no se para un día solo. Es decir, justamente hoy está terminando el verano en Eslovaquia. Y realmente las temperaturas descendieron radicalmente, casi de 10 grados centígrados, y así han confirmado la cercana llegada del otoño. Ayer celebramos el nombre de Matúš o Mateo en español, y un pronóstico popular dice que po Matúši čiapku na uši, después de Mateo, ponte el gorro y cúbrete las orejas, es decir, aceptar el enfriamiento ya será inevitable. Bueno, hay que tener paciencia. El calorcito lo mandaremos ahora a nuestros antípodas del hemisferio opuesto. Durante esta tarde aún veraniega, se empeñarán en hacerles compañía desde la pirámide invertida de la Radio Nacional Eslovaca, Abdul Ghani Arut desde la mesa de sonido y Ladia Hudzovičová desde el micrófono. Para hoy les he preparado los siguientes temas. Un ingeniero eslovaco, profesor y escultor académico, Stefan Klein, ha logrado un importante éxito internacional al ser incluido en el Salón de la Fama de los premios Living Legends of Aviation por su proyecto Coche Volador. Y en la segunda parte, para conmemorar el primer vuelo oficial del coche volador, les ofrecemos un material de archivo, un reportaje de aquel momento que podría ser considerado una revolución para el sector automovilístico y para el de la aviación, su vuelo de Nitra a Bratislava.
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0: En el marco de una gala celebrada en Scalaria, Austria, el director del taller de diseño de transportes, el profesor ingeniero Stefan Klein, escultor académico, fue incluido en el Salón de la Fama de los premios Living Legends of Aviation por su proyecto de coche volador. el diseñador y profesor del Departamento de Diseño de la Academia de Bellas Artes de Bratislava, Stefan Klein, ha logrado otro importante éxito internacional al ser incluido en el Salón de la Fama junto a personalidades y visionarios mundiales del mundo de la aviación, como por ejemplo Buzz Aldrin, Jeff Bezos, Harrison Ford, Sir Richard Branson o Bertrand Piccard. El acto fue presentado por el actor y aviador Morgan Freeman, quien elogió la perseverancia de Klein y su capacidad para convertir un sueño aparentemente imposible en una realidad funcional. Este premio supone un reconocimiento a los más de 30 años de carrera de Klein, durante los cuales se ha dedicado a la ingeniería, el diseño de medios de transporte y la aeronáutica. Su obra maestra es el Aircar, un avión de carretera capaz de pasar de la configuración de carretera a la de vuelo en menos de 2 minutos. Para mí, el coche volador nunca fue una fantasía, era un reto de diseño y construcción, afirmó Stefan Klein. Quería demostrar que era posible construir uno que fuera seguro, fiable, práctico y al mismo tiempo bonito.
3: Esa
2: es la primera señal de que se está produciendo la transformación. Pulsas un botón y en 1 minuto y 20 segundos se convierte en un avión. Todo ello lo hacen los motores eléctricos y los servos. Es un sistema muy complejo. Primero gira la hélice, ya que es de 2 palas, y se coloca en posición vertical. Esa es la primera señal de que se está produciendo la transformación. A continuación, la cola se desplaza hacia atrás y se abren unas cubiertas en el fuselaje que dejan al descubierto el compartimiento donde se ocultan las alas. Las alas están ocultas, normalmente apenas se ven, y de repente comienzan a elevarse. Es un momento majestuoso, cuando esas alas de 3 metros se despliegan en el espacio, pero lo que se reduce es su profundidad, ya que están plegadas a lo largo de toda su longitud. Así pues, el ala se despliega y entonces ya tiene la superficie de un ala normal y pasa a la posición de vuelo. En ese momento, se cierran las cubiertas y se completa la transformación. Todo esto ocurre con solo pulsar un botón. Después, solo tienes que comprobar en la pantalla si todas esas operaciones se han realizado correctamente. Allí, dispones de un sistema de pictogramas que te indican que la operación se ha realizado con éxito.
0: Así describe Stefan Klein la fascinante transformación del Aircar, que pasa de ser un coche normal a convertirse en un avión en toda regla. La charla completa en el idioma eslovaco está publicada en la página web jive.sk. A diferencia de la mayoría de los demás prototipos, que son más bien helicópteros eléctricos, el Aircar es un híbrido en toda regla. Es capaz de circular con normalidad por las carreteras y transformarse en un avión en cuestión de minutos. El prototipo de investigación cuenta ya con más de 170 horas de vuelo y más de 500 aterrizajes. También atrajo la atención internacional en el programa The Grand Tour, donde los presentadores condujeron por la autopista y a continuación despegaron con él. Klein lleva más de 30 años dedicándose al diseño de automóviles y medios de transporte, a la ingeniería y a la aeronáutica. En la Escuela Superior de Bellas Artes de Bratislava fundó el Estudio de Diseño de Transportes y ha llevado a cabo proyectos de investigación y diseño con importantes fabricantes de automóviles. Stefan Klein ha diseñado más de 20 tipos de vehículos, entre los que se incluyen motocicletas, autobuses, locomotoras, vehículos eléctricos y maquinaria especializada. Su experiencia en el sector aeronáutico abarca más de 1.200 horas de vuelo en aviones a motor, más de 3.000 horas en planeadores y cientos de horas como piloto de pruebas. Es titular de 12 patentes relacionadas con la tecnología de transformación del ERCAR. Sin embargo, el proyecto se enfrenta ahora a su paso más importante, si bien hasta ahora se ha centrado principalmente en el desarrollo tecnológico. El hito principal es obtener la certificación aeronáutica según las estrictas normas CS23 y la posterior entrada en el mercado. Al mismo tiempo, el inventor, junto con el equipo de Klein Vision, trabaja en futuras innovaciones, como una cabina controlada por inteligencia artificial, el vuelo totalmente autónomo o un paracaídas de rescate balístico. Stefan Klein demuestra así que el coche volador no es una fantasía inalcanzable, sino el futuro real del transporte personal. Libremente estoy volando, canta en su canción Peter Smorik.

0: Para conmemorar el primer vuelo oficial del coche volador, les ofrecemos un material de archivo, un reportaje de aquel momento que podría ser considerado una revolución para el sector automovilístico y para el de la aviación.
1: Made in Slovakia.
0: En el año 2013 les informamos acerca de la invención del coche volador eslovaco, que recibió el nombre de Aeromóvil. Se trataba de un modelo único en el mundo que en pocos minutos se transformaba en un avión. El prototipo Aeromóvil 2,5 fue presentado al público foráneo en la Feria Internacional de Montreal, en Canadá, donde llegó a cautivar la atención de los ingenieros de la NASA y de la compañía Boeing. El artífice de este invento es el profesor Stefan Klein, ingeniero en diseño, licenciado en Bellas Artes, que trabajó como diseñador para marcas como Audi, BMW o Volkswagen. A decir de él, la producción del coche volador estaría destinada al mercado estadounidense, puesto que allí se vuela mucho más que en Eslovaquia. Mientras que en el aire tiene todas las características de un avión privado, en la carretera se comporta como cualquier coche deportivo de lujo. Klein dice que este coche volador representa el futuro del transporte privado y servirá, por ejemplo, para evitar atascos o podría ser muy útil en países que no disponen de una red de carreteras desarrollada o para acceder a varias infraestructuras en países donde las distancias entre los pueblos y ciudades son enormes. En 2016 nació un nuevo prototipo del coche volador eslovaco Aeromóvil 3,0, que se acercó más a la producción en serie de este medio de transporte revolucionario. En esa ocasión, el diseñador Stefan Klein, junto al cofundador de la empresa Aeromóvil, Juraj Vaculík, incorporaron a su equipo experimentados ingenieros y profesionales de varias partes del mundo. Ese mismo año nació la empresa Klein Vision, junto a la idea del nuevo proyecto del Aircar. En 2019 ya hablamos de dos tipos diferentes de automóvil volador, el viejo Aeromóvil y el nuevo Aircar. Su creador, Stefan Klein, formó parte de la delegación de empresarios eslovacos que presentaron sus productos en la segunda edición de la Feria Internacional de Importación en Shanghái, con el objetivo de encontrar inversionistas para su proyecto. Sin embargo, también encontró a uno de ellos en Eslovaquia, al cofundador y propietario de la empresa ESET, Anton Zajac. En noviembre de 2020, en el aeropuerto de Piešťany, el Aircar realizó su primer vuelo, empezando así el conteo de las 50 horas de vuelo que necesita cumplir para obtener el certificado internacional de la Agencia Europea de Seguridad Aérea, EASA. Y la semana pasada, el 28 de junio de 2021, tuvo lugar el hasta ahora más largo de los vuelos del Aircar desde la ciudad de Nitra hasta la capital de Bratislava. A una velocidad de 170 kilómetros por hora, recorrió la distancia de 80 kilómetros en 25 minutos. Así pues, ya faltan menos de 10 horas de vuelo para que reciba el mencionado certificado. Hasta ahora, el vehículo no ha presentado ningún fallo. Gracias a los sonidos publicados por el periódico de Hospodarske Noviny en YouTube, podemos acercarles a la atmósfera del gran aterrizaje de Aircar en Bratislava.
2: Cuando un prototipo de vehículo se pone en marcha o se somete a las primeras pruebas, y más aun cuando se trata de un vehículo volador, la primera oportunidad de ver cómo se desempeña en el medio para el cual fue construido, que en este caso es el aire, es fundamental. Según la metodología de las pruebas de vuelo, tenemos que efectuar 50 horas de vuelo en distintas configuraciones. Claro, siempre estamos hablando de la categoría experimental. Hasta hoy en día hemos realizado unas 40 horas de vuelo sin encontrar ningún fallo o imperfección. Les puedo decir que acceder con este coche volador a la pista del aeropuerto estatal requiere de mucho coraje y la convicción de tener el vehículo en perfecto estado, para que luego cuando circule por carretera no ocasione ningún accidente. Debo destacar que nuestro coche tiene un motor de motocicleta moderno que cumple todas las normas de emisión.
0: El Aircar dispone de un motor BMW de 4 cilindros con un volumen de 1,6 litros y 140 caballos de fuerza. En el aire puede alcanzar una velocidad de 200 kilómetros por hora.
2: El prototipo número 2 tendrá 300 caballos, es decir, alcanzará el doble de velocidad con respecto a este. Cuando se convierte en un vehículo de carretera es bastante bajo y clasifica dentro de la categoría de coches deportivos muy rápidos. El tiempo de transformación es de 2 minutos y 30 segundos. Para transformarlo hay dos posibilidades, o desde la cabina del piloto o desde fuera accionando un botón. Es completamente automático.
0: En el aire parece un avioncito privado, pero en la carretera se convierte en un coche deportivo que puede estacionar en cualquier aparcamiento corriente de la ciudad.
2: La modalidad de la transformación es muy efectiva, rápida y las características de vuelo son excelentes. Lo puedo confirmar tanto desde el punto de vista de piloto como de chofer. Es un vehículo rápido y estable. Su versión número 2 ya se encuentra en la fase de desarrollo y si todo va bien, el próximo año podríamos encontrarnos aquí inaugurando el Aircar de un motor de 300 caballos con características mucho mejores que este.
0: De la parte del marketing se ocupa también uno de los inversionistas del proyecto, Anton Zayats.
1: Imagínense tener en el garaje de casa un coche así y cerca de casa disponer de una superficie plana de 300 metros para poder despegar. Es un vehículo muy práctico que tiene un gran futuro. En los Estados Unidos hay cerca de 220.000 aviones pequeños. Si llegásemos a convencer solo a un 5% de los propietarios de estos aviones de que compren nuestro Aircar, esto sería un buen mercado para nosotros. O puedo hacer otra comparación. En el mundo circulan cerca de 30 millones de taxis. Si llegásemos a convencer por lo menos a un 0,01% de los taxistas, también esto podría ser un gran negocio para nosotros.
0: Lo que más interesará a los admiradores de este invento será probablemente el precio.
1: Por supuesto, el precio dependerá del equipamiento, pero el precio podría acercarse al de los pequeños aviones, entre 500 y 750 mil euros. El prototipo nos ha costado 1.500.000 euros.
0: ¿Y qué es lo que falta para la realización del prototipo número 2?
1: Aún necesitamos de 5 a 10 millones de euros para finalizar el prototipo número 2 y terminar todas las pruebas de certificación. Luego podemos ponernos a negociar los contratos. Las primeras ofertas que tenemos son todas del extranjero.
0: Nuestra colega de la redacción francesa, Zuzana Borowska, tuvo la ocasión de entrevistar al profesor Stefan Klein en persona. Así pues, descubrimos dónde radica el cumplimiento de un sueño tan grande.
2: La idea nació en 1989, durante mi tesis de licenciatura precisamente en la Escuela Superior de Bellas Artes de Bratislava, donde trabajo en la actualidad. En aquel entonces el proyecto se titulaba Aeromóvil, pero debo añadir que en realidad la idea viene de mi familia, dado que mi abuelo era piloto y mi padre diseñador de aviones. Es decir, desde mi infancia era casi seguro que estudiaría alguna carrera técnica. Además, como me gustaba combinar la perfección tecnológica con la belleza, elegí estudiar diseño. Debo destacar que me ayuda mucho el ambiente creativo de esta escuela, donde cada año el alumno tiene que diseñar algo nuevo. Es obligatorio. E imagínense el año 1989, cuando la revolución de terciopelo nos suministró toda esa energía. Todos empezamos a creer más en la realización de nuestros sueños.
0: Eslovaquia es muy pequeña, no tiene una gran tradición de aviación.
2: Yo no diría eso. El sector de la aviación está bastante desarrollado en Eslovaquia. Usar un avión para superar la distancia mayor de 200 kilómetros es muy efectivo. Además, un vuelo es una experiencia extraordinaria, maravillosa, que tiene mucho valor añadido. La distancia no importa tanto, porque la aviación también se puede practicar a 5 kilómetros de distancia.
0: Aparte de su familia, ¿dónde encontró usted la inspiración para construir un coche volador? Quizás en la literatura.
2: En lo referente a la literatura, la mayor inspiración para mí fueron los libros del escritor francés Anthony de Saint-Exupéry, que describían de manera fenomenal las relaciones entre el hombre, la aviación, la civilización, la cultura, etc. y que también influyeron mucho en mi percepción de la belleza, de las máquinas y de la intersección entre ellas.
0: ¿Qué impresiones se lleva usted del vuelo de hoy entre Nitra y Bratislava?
2: Durante el vuelo de ayer, desde Nitra hasta Bratislava, viví una experiencia impresionante. Despegué a las 5:30 de la mañana, cuando el paisaje aún dormía. Observar desde arriba la paz en la tierra, las fincas y los caseríos, para mí fue una sensación indescriptible, única, fenomenal. Y luego también fue muy agradable el aterrizaje, es decir, el regreso a la civilización, donde todo el mundo nos esperaba ansiosamente en el aeropuerto de Bratislava. En 2 minutos y medio nos convertimos en un coche y nos dirigimos hasta el casco histórico de la capital, hasta la plaza de Hviezdoslav, donde está la sede de mi alma mater, la Escuela Superior de Bellas Artes. Todo ha sido muy emocionante para mí.
0: Me queda añadir 2 datos técnicos de Aircar. El tanque lleno de gasolina debería ser suficiente para el vuelo de 1000 kilómetros. El consumo para una hora de vuelo es de 18 litros de gasolina. Estimados radioyentes, nos queda solo tiempo para cerrar el programa de hoy. La emisión ha sido realizada gracias a la asistencia del técnico de sonido Abdulgani Arut. Desde el micrófono les saluda Ladia Hudzovičová. Mañana les hará compañía mi colega María Mangová con sus temas de cultura, de artes e historia. Hasta pronto, queridos amigos.

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1: Muy buenos días, estimados radioyentes. Las noticias y el tema del día de hoy han sido preparados por su redactor, José Portuondo.
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1: Eslovaquia avanza en su estrategia global con el desarrollo de relaciones en el Indo-Pacífico. Las conversaciones del grupo de Visegrado con la India abren las puertas a una colaboración continua. La interconexión entre Europa y el Indo-Pacífico es cada vez más estrecha en materia de seguridad, transporte marítimo y cadenas de suministro globales. Por ello, resulta crucial que la Unión Europea fortalezca su cooperación con los países de esta región. Las vías para profundizar esta alianza fueron debatidas este lunes por los ministros de Asuntos Exteriores de los Estados miembros de la Unión Europea durante una reunión informal del Consejo de Asuntos Exteriores celebrada en Nueva York. En el encuentro, la República Eslovaca estuvo representada por su ministro de Asuntos Exteriores, Juraj Blanár. Según informó la oficina de prensa del Ministerio Eslovaco, a la reunión de los jefes de la diplomacia europea también asistieron la ministra de Asuntos Exteriores de Australia, Penny Wong, el ministro de Asuntos Exteriores de la India, Subramanian Aichankar, el viceministro de Asuntos Exteriores de Japón, Iwao Hori, y el ministro de Asuntos Exteriores de Corea del Sur, Chao Tae-yul. Blanár destacó que el Indo-Pacífico es una de las regiones más dinámicas del planeta, ya que alberga aproximadamente el 60% de la población mundial y genera más del 60% del PIB global. De este modo, la región desempeña un papel estratégico en el comercio internacional, la inversión, el desarrollo tecnológico y la estabilidad de las rutas marítimas clave. El ministro de Asuntos Exteriores, Juraj Blanár, calificó como un éxito histórico para la diplomacia eslovaca la reunión celebrada este lunes entre los cancilleres del grupo de Visegrado, V4, y su homólogo indio, Subramanian Aichankar. El encuentro, que tuvo lugar en la misión permanente de la República Eslovaca ante la ONU, representa la culminación de un formato en el que Eslovaquia llevaba trabajando 11 años, según explicó el propio Blanár. Durante la cita, el jefe de la diplomacia eslovaca abordó las negociaciones en curso para un acuerdo de libre comercio entre la Unión Europea e India. En este sentido, destacó que su conclusión supondría una oportunidad estratégica fundamental tanto para el V4 como para el conjunto de la Unión Europea, dada la pujanza y el creciente peso económico del país asiático. Asimismo, la agenda multilateral ocupó un lugar central en los debates. Los ministros coincidieron en la urgencia de reformar la ONU y su Consejo de Seguridad, un órgano en el que Blanár ratificó el firme respaldo de Eslovaquia para que India sea admitida como miembro permanente. Los continuos conflictos armados, las crisis humanitarias y las crecientes tensiones globales demuestran que la paz no está garantizada, sino que exige esfuerzos diarios y medidas concretas. Así lo declaró el ministro de Exteriores de Eslovaquia, Juraj Blanár, en Nueva York, con motivo del Día Internacional de la Paz. Esta efeméride, conmemorada a nivel mundial el 21 de septiembre, coincide con el 81 período de sesiones de la Asamblea General de la ONU, cita en la que el canciller acompaña al presidente eslovaco, Peter Pellegrini. Asimismo, el Ministerio de Asuntos Exteriores recordó que Eslovaquia postula a un puesto como miembro no permanente del Consejo de Seguridad de la ONU para el período 2028-2029. Cuya elección se llevará a cabo en junio de 2027.
2: Tema del día.
1: Volvo Car Košice anunció el lunes el inicio del primer turno de trabajo en su futura planta de vehículos eléctricos en Valaliki, logrando además el hito de los 1,000 empleados. Actualmente, la empresa prepara la fase de producción de prueba, mientras que el inicio de la producción en serie está programado para el próximo año. Según la compañía, el proyecto avanza conforme a lo previsto y entra de forma gradual en su siguiente etapa. Una de las innovaciones clave para facilitar el aumento progresivo de la actividad es la puesta en marcha de una nueva conexión ferroviaria para los empleados, cuyo horario establecido para este turno es de 6:20 de la mañana a 2:50 de la tarde. El inicio del primer turno y el haber alcanzado los 1,000 empleados son pasos cruciales en la puesta en marcha gradual de nuestra planta. La producción de prueba, que comenzará en pocas semanas, nos permitirá verificar los procesos, las tecnologías y la preparación de nuestros equipos antes del inicio definitivo de la producción en serie en 2027, declaró el director de la empresa, Marc Gombier. Gombier Añadió que aproximadamente el 95% de los empleados de producción son de origen eslovaco. Alcanzar el millar de trabajadores confirma el ritmo constante de consolidación del equipo y la creciente importancia del proyecto para la región de Eslovaquia Oriental. Para finales del año, Volvo Car Košice planea contratar a unos 300 profesionales más, un proceso que continuará a lo largo de 2027. La prioridad principal sigue siendo cubrir las vacantes de producción, especialmente operarios y puestos de mantenimiento. Tras avanzar con éxito en las obras de construcción, el montaje tecnológico y las pruebas operativas, la planta ya está lista para arrancar su producción de prueba. Esta fase servirá para validar todo el flujo de trabajo, optimizar procesos y poner a punto a los equipos de cara a la próxima producción en serie de vehículos eléctricos. Para facilitar los desplazamientos, la nueva conexión ferroviaria sumará un servicio de lanzadera directo desde la estación hasta la fábrica. Este sistema conectará además con las líneas de autobuses urbanos de Košice y los suburbanos de la red IDS, creando una cobertura de transporte integral para los empleados de toda la región. Al mismo tiempo, la empresa sigue preparando a sus nuevos colaboradores a través de programas de formación en la propia planta y en colaboración con instituciones educativas.
3: Dobrý deň, buenos días, estimados radioyentes. La redacción española de Radio Eslovaquia Internacional les trae su transmisión regular de media hora y les envía los más cordiales saludos desde Bratislava. Estimados radioyentes, de la llegada oficial del otoño, o mejor dicho, del día del equinoccio de otoño, no se para un día solo. Es decir, justamente hoy está terminando el verano en Eslovaquia. Y realmente las temperaturas descendieron radicalmente, casi de 10 grados centígrados, y así han confirmado la cercana llegada del otoño. Ayer celebramos el nombre de Matúš o Mateo en español, y un pronóstico popular dice que po Matúši čiapku na uši, después de Mateo, ponte el gorro y cúbrete las orejas, es decir, aceptar el enfriamiento ya será inevitable. Bueno, hay que tener paciencia. El calorcito lo mandaremos ahora a nuestros antípodas del hemisferio opuesto. Durante esta tarde aún veraniega, se empeñarán en hacerles compañía desde la pirámide invertida de la Radio Nacional Eslovaca, Abdul Ghani Arut desde la mesa de sonido y Ladia Hudzovičová desde el micrófono. Para hoy les he preparado los siguientes temas. Un ingeniero eslovaco, profesor y escultor académico, Stefan Klein, ha logrado un importante éxito internacional al ser incluido en el Salón de la Fama de los premios Living Legends of Aviation por su proyecto Coche Volador. Y en la segunda parte, para conmemorar el primer vuelo oficial del coche volador, les ofrecemos un material de archivo, un reportaje de aquel momento que podría ser considerado una revolución para el sector automovilístico y para el de la aviación, su vuelo de Nitra a Bratislava.
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3: En el marco de una gala celebrada en Scalaria, Austria, el director del taller de diseño de transportes, el profesor ingeniero Stefan Klein, escultor académico, fue incluido en el Salón de la Fama de los premios Living Legends of Aviation por su proyecto de coche volador. El diseñador y profesor del Departamento de Diseño de la Academia de Bellas Artes de Bratislava, Stefan Klein, ha logrado otro importante éxito internacional al ser incluido en el Salón de la Fama, junto a personalidades y visionarios mundiales del mundo de la aviación, como por ejemplo Buzz Aldrin, Jeff Bezos, Harrison Ford, Sir Richard Branson o Bertrand Piccard. El acto fue presentado por el actor y aviador Morgan Freeman, quien elogió la perseverancia de Klein y su capacidad para convertir un sueño aparentemente imposible en una realidad funcional. Este premio supone un reconocimiento a los más de 30 años de carrera de Klein, durante los cuales se ha dedicado a la ingeniería, el diseño de medios de transporte y la aeronáutica. Su obra maestra es el Aircar, un avión de carretera capaz de pasar de la configuración de carretera a la de vuelo en menos de 2 minutos. Para mí, el coche volador nunca fue una fantasía, era un reto de diseño y construcción, afirmó Stefan Klein. Quería demostrar que era posible construir uno que fuera seguro, fiable, práctico y al mismo tiempo bonito.
5: Esa
6: es la primera señal de que se está produciendo la transformación. Pulsas un botón y en 1 minuto y 20 segundos se convierte en un avión. Todo ello lo hacen los motores eléctricos y los servos. Es un sistema muy complejo. Primero gira la hélice, ya que es de 2 palas, y se coloca en posición vertical. Esa es la primera señal de que se está produciendo la transformación. A continuación, la cola se desplaza hacia atrás y se abren unas cubiertas en el fuselaje que dejan al descubierto el compartimiento donde se ocultan las alas. Las alas están ocultas, normalmente apenas se ven, y de repente comienzan a elevarse. Es un momento majestuoso, cuando esas alas de 3 metros se despliegan en el espacio, pero lo que se reduce es su profundidad, ya que están plegadas a lo largo de toda su longitud. Así pues, el ala se despliega y entonces ya tiene la superficie de un ala normal y pasa a la posición de vuelo. En ese momento, se cierran las cubiertas y se completa la transformación. Todo esto ocurre con solo pulsar un botón. Después, solo tienes que comprobar en la pantalla si todas esas operaciones se han realizado correctamente. Allí, dispones de un sistema de pictogramas que te indican que la operación se ha realizado con éxito.
3: Así describe Stefan Klein la fascinante transformación del Aircar, que pasa de ser un coche normal a convertirse en un avión en toda regla. La charla completa en el idioma eslovaco está publicada en la página web žive.sk. A diferencia de la mayoría de los demás prototipos, que son más bien helicópteros eléctricos, el Aircar es un híbrido en toda regla. Es capaz de circular con normalidad por las carreteras y transformarse en un avión en cuestión de minutos. El prototipo de investigación cuenta ya con más de 170 horas de vuelo y más de 500 aterrizajes. También atrajo la atención internacional en el programa The Grand Tour, donde los presentadores condujeron por la autopista y a continuación despegaron con él. Klein lleva más de 30 años dedicándose al diseño de automóviles y medios de transporte, a la ingeniería y a la aeronáutica. En la Escuela Superior de Bellas Artes de Bratislava fundó el Estudio de Diseño de Transportes y ha llevado a cabo proyectos de investigación y diseño con importantes fabricantes de automóviles. Stefan Klein ha diseñado más de 20 tipos de vehículos, entre los que se incluyen motocicletas, autobuses, locomotoras, vehículos eléctricos y maquinaria especializada. Su experiencia en el sector aeronáutico abarca más de 1.200 horas de vuelo en aviones a motor, más de 3.000 horas en planeadores y cientos de horas como piloto de pruebas. Es titular de 12 patentes relacionadas con la tecnología de transformación del Aircar. Sin embargo, el proyecto se enfrenta ahora a su paso más importante. Si bien hasta ahora se ha centrado principalmente en el desarrollo tecnológico, el hito principal es obtener la certificación aeronáutica según las estrictas normas CS23 y la posterior entrada en el mercado. Al mismo tiempo, el inventor, junto con el equipo de Klein Vision, trabaja en futuras innovaciones, como una cabina controlada por inteligencia artificial, el vuelo totalmente autónomo o un paracaídas de rescate balístico. Stefan Klein demuestra así que el coche volador no es una fantasía inalcanzable, sino el futuro real del transporte personal. Libremente estoy volando, canta en su canción Peter Zmorik.

0: Para conmemorar el primer vuelo oficial del coche volador, les ofrecemos un material de archivo, un reportaje de aquel momento que podría ser considerado una revolución para el sector automovilístico y para el de la aviación.
1: Made in Slovakia.
0: En el año 2013 les informamos acerca de la invención del coche volador eslovaco, que recibió el nombre de Aeromobil. Se trataba de un modelo único en el mundo que en pocos minutos se transformaba en un avión. El prototipo Aeromobil 2,5 fue presentado al público foráneo en la Feria Internacional de Montreal, en Canadá, donde llegó a cautivar la atención de los ingenieros de la NASA y de la compañía Boeing. El artífice de este invento es el profesor Stefan Klein, ingeniero en diseño, licenciado en Bellas Artes, que trabajó como diseñador para marcas como Audi, BMW o Volkswagen. A decir de él, la producción del coche volador estaría destinada al mercado estadounidense, puesto que allí se vuela mucho más que en Eslovaquia. Mientras que en el aire tiene todas las características de un avión privado, en la carretera se comporta como cualquier coche deportivo de lujo. Klein dice que este coche volador representa el futuro del transporte privado y servirá, por ejemplo, para evitar atascos o podría ser muy útil en países que no disponen de una red de carreteras desarrollada o para acceder a varias infraestructuras en países donde las distancias entre los pueblos y ciudades son enormes. En 2016 nació un nuevo prototipo del coche volador eslovaco Aeromobil 3,0, que se acercó más a la producción en serie de este medio de transporte revolucionario. En esa ocasión, el diseñador Stefan Klein, junto al cofundador de la empresa Aeromobil, Juraj Vaculík, incorporaron a su equipo experimentados ingenieros y profesionales de varias partes del mundo. Ese mismo año nació la empresa Klein Vision, junto a la idea del nuevo proyecto del Aircar. En 2019 ya hablamos de dos tipos diferentes de automóvil volador, el viejo Aeromobil y el nuevo Aircar. Su creador, Stefan Klein, formó parte de la delegación de empresarios eslovacos que presentaron sus productos en la segunda edición de la Feria Internacional de Importación en Shanghái, con el objetivo de encontrar inversionistas para su proyecto. Sin embargo, también encontró a uno de ellos en Eslovaquia, al cofundador y propietario de la empresa ESET, Anton Zajac. En noviembre de 2020, en el aeropuerto de Piešťany, el Aircar realizó su primer vuelo, empezando así el conteo de las 50 horas de vuelo que necesita cumplir para obtener el certificado internacional de la Agencia Europea de Seguridad Aérea, EASA. Y la semana pasada, el 28 de junio de 2021, tuvo lugar el hasta ahora más largo de los vuelos del Aircar desde la ciudad de Nitra hasta la capital de Bratislava. A una velocidad de 170 kilómetros por hora, recorrió la distancia de 80 kilómetros en 25 minutos. Así pues, ya faltan menos de 10 horas de vuelo para que reciba el mencionado certificado. Hasta ahora, el vehículo no ha presentado ningún fallo. Gracias a los sonidos publicados por el periódico de Hospodarske Noviny en YouTube, podemos acercarles a la atmósfera del gran aterrizaje de Aircar en Bratislava.
2: Cuando un prototipo de vehículo se pone en marcha o se somete a las primeras pruebas, y más aun cuando se trata de un vehículo volador, la primera oportunidad de ver cómo se desempeña en el medio para el cual fue construido, que en este caso es el aire, es fundamental. Según la metodología de las pruebas de vuelo, tenemos que efectuar 50 horas de vuelo en distintas configuraciones. Claro, siempre estamos hablando de la categoría experimental. Hasta hoy en día hemos realizado unas 40 horas de vuelo sin encontrar ningún fallo o imperfección. Les puedo decir que acceder con este coche volador a la pista del aeropuerto estatal requiere de mucho coraje y la convicción de tener el vehículo en perfecto estado, para que luego cuando circule por carretera no ocasione ningún accidente. Debo destacar que nuestro coche tiene un motor de motocicleta moderno que cumple todas las normas de emisión.
0: El Aircar dispone de un motor BMW de 4 cilindros con un volumen de 1,6 litros y 140 caballos de fuerza. En el aire puede alcanzar una velocidad de 200 kilómetros por hora.
2: El prototipo número 2 tendrá 300 caballos, es decir, alcanzará el doble de velocidad con respecto a este. Cuando se convierte en un vehículo de carretera es bastante bajo y clasifica dentro de la categoría de coches deportivos muy rápidos. El tiempo de transformación es de 2 minutos y 30 segundos. Para transformarlo hay dos posibilidades, o desde la cabina del piloto o desde fuera accionando un botón. Es completamente automático.
0: En el aire parece un avioncito privado, pero en la carretera se convierte en un coche deportivo que puede estacionar en cualquier aparcamiento corriente de la ciudad.
2: La modalidad de la transformación es muy efectiva, rápida y las características de vuelo son excelentes. Lo puedo confirmar tanto desde el punto de vista de piloto como de chofer. Es un vehículo rápido y estable. Su versión número 2 ya se encuentra en la fase de desarrollo y si todo va bien, el próximo año podríamos encontrarnos aquí inaugurando el Aircar de un motor de 300 caballos con características mucho mejores que este.
0: De la parte del marketing se ocupa también uno de los inversionistas del proyecto, Anton Zayac.
3: Imagínense tener en el garaje de casa un coche así y cerca de casa disponer de una superficie plana de 300 metros para poder despegar. Es un vehículo muy práctico que tiene un gran futuro. En los Estados Unidos hay cerca de 220 mil aviones pequeños. Si llegásemos a convencer solo a un 5% de los propietarios de estos aviones de que compren nuestro Aircar, esto sería un buen mercado para nosotros. O puedo hacer otra comparación. En el mundo circulan cerca de 30 millones de taxis. Si llegásemos a convencer por lo menos a un 0,01% de los taxistas, también esto podría ser un gran negocio para nosotros.
0: Lo que más interesará a los admiradores de este invento será probablemente el precio.
3: Por supuesto, el precio dependerá del equipamiento, pero el precio podría acercarse al de los pequeños aviones, entre 500 y 750 mil euros. El prototipo nos ha costado 1.500.000 euros.
0: ¿Y qué es lo que falta para la realización del prototipo número 2?
3: Aún necesitamos de 5 a 10 millones de euros para finalizar el prototipo número 2 y terminar todas las pruebas de certificación. Luego podemos ponernos a negociar los contratos. Las primeras ofertas que tenemos son todas del extranjero.
0: Nuestra colega de la redacción francesa, Zuzana Borowska, tuvo la ocasión de entrevistar al profesor Stefan Klein en persona. Así pues, descubrimos dónde radica el cumplimiento de un sueño tan grande.
2: La idea nació en 1989, durante mi tesis de licenciatura precisamente en la Escuela Superior de Bellas Artes de Bratislava, donde trabajo en la actualidad. En aquel entonces el proyecto se titulaba Aeromóvil, pero debo añadir que en realidad la idea viene de mi familia, dado que mi abuelo era piloto y mi padre diseñador de aviones. Es decir, desde mi infancia era casi seguro que estudiaría alguna carrera técnica. Además, como me gustaba combinar la perfección tecnológica con la belleza, elegí estudiar diseño. Debo destacar que me ayuda mucho el ambiente creativo de esta escuela, donde cada año el alumno tiene que diseñar algo nuevo. Es obligatorio. E imagínense el año 1989, cuando la revolución de terciopelo nos suministró toda esa energía. Todos empezamos a creer más en la realización de nuestros sueños.
0: Eslovaquia es muy pequeña, no tiene una gran tradición de aviación.
2: Yo no diría eso. El sector de la aviación está bastante desarrollado en Eslovaquia. Usar un avión para superar la distancia mayor de 200 kilómetros es muy efectivo. Además, un vuelo es una experiencia extraordinaria, maravillosa, que tiene mucho valor añadido. La distancia no importa tanto, porque la aviación también se puede practicar a 5 kilómetros de distancia.
0: Aparte de su familia, ¿dónde encontró usted la inspiración para construir un coche volador? Quizás en la literatura.
2: En lo referente a la literatura, la mayor inspiración para mí fueron los libros del escritor francés Antoine de Saint-Exupéry, que describían de manera fenomenal las relaciones entre el hombre, la aviación, la civilización, la cultura, etc. Y que también influyeron mucho en mi percepción de la belleza, de las máquinas y de la intersección entre ellas.
0: ¿Qué impresiones se lleva usted del vuelo de hoy entre Nitra y Bratislava?
2: Durante el vuelo de ayer, desde Nitra hasta Bratislava, viví una experiencia impresionante. Despegué a las 5:30 de la mañana, cuando el paisaje aún dormía. Observar desde arriba la paz en la tierra, las fincas y los caseríos, para mí fue una sensación indescriptible, única, fenomenal. Y luego también fue muy agradable el aterrizaje, es decir, el regreso a la civilización, donde todo el mundo nos esperaba ansiosamente en el aeropuerto de Bratislava. En 2 minutos y medio nos convertimos en un coche y nos dirigimos hasta el casco histórico de la capital, hasta la plaza de Hviezdoslav, donde está la sede de mi alma mater, la Escuela Superior de Bellas Artes. Todo ha sido muy emocionante para mí.
0: Me queda añadir 2 datos técnicos de Aircar. El tanque lleno de gasolina debería ser suficiente para el vuelo de 1000 kilómetros. El consumo para una hora de vuelo es de 18 litros de gasolina. Estimados radioyentes, nos queda solo tiempo para cerrar el programa de hoy. La emisión ha sido realizada gracias a la asistencia del técnico de sonido, Abdulgani Arut. Desde el micrófono les saluda Ladia Hudzovičová. Mañana les hará compañía mi colega María Mangová con sus temas de cultura, de artes e historia. Hasta pronto, queridos amigos.

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1: Hola, un gran saludo amigos de la radio. Aquí estamos en una nueva edición de Antena DX. Esperamos que ustedes del otro lado de radio se encuentren muy bien para que nos acompañen durante estos minutos en la radio. Hoy corresponde el informe de X de la ERC a cargo de Pedro Sedano, en nombre de la Asociación Española de Radio Escucha. Compartiremos con ustedes algunas noticias y comentarios de las redes sociales. Pero antes, recordarles que nos pueden escuchar en nuestro canal de YouTube, buscándonos como Antena de X. Además, nos pueden escuchar de igual forma en programasdex.com. Con esta información iniciamos el programa. Y es que RTBC, o sea la Radio y Televisión Colombiana, bajo ataque a pocas horas del cubrimiento del 1 de mayo, Día de los Trabajadores. Según la coordinación de tecnología de la información de la entidad, en las últimas horas las páginas web de las marcas Señal Colombia, Canal Institucional, Radio Nacional de Colombia, Radio Nica, Señal Memoria y RTBC Play están bajo un ataque coordinado desde diferentes direcciones IP que buscan saturar los servicios del medio para que se presenten intermitencias, caídas y desconexiones generalizadas por la intención de afectar la visión del sistema de medios públicos del Estado colombiano. Este ataque a los sitios web de las marcas de la entidad se suma a otros que se han presentado en las últimas semanas, como por ejemplo el registrado el 28 de abril, en el momento en que el sistema de medios públicos transmitía en directo el Consejo de Ministros desde la Casa de Nariño, desde Bogotá para todo Colombia. Adicional a esto, los colaboradores encargados de correspondencias han reportado un aumento de radicaciones de peticiones, quejas y reclamos, solicitando información de manera repetitiva y duplicada, requiriendo información inusual, sobredimensionadas y carente de sentido, incluso de años anteriores. Continuamos con más informaciones, amigos y amigas oyentes. Ahora viajamos a Estados Unidos, pues en ese país, después de atacar las estaciones internacionales de USAM, Trump está tomando las estaciones locales asociadas. El presidente de los Estados Unidos, Donald Trump, informó un decreto el pasado 1 de mayo por el que se elimina la financiación del gobierno para las radios públicas nacionales y el servicio de radiodifusión pública para poner fin a lo que llamó Cover National Public. Es una asociación de radio pública estadounidense que reúne a más de 1,000 emisoras de radio no comerciales. Está financiado por las contribuciones de las emisoras de radio anuales de la Corporación for Public Broadcasting, financiada por el gobierno federal. Y luego de estas informaciones corresponde el informe de X de la ERC a cargo de Pedro Sedano. Adelante, que te escuchamos.
2: Estimados oyentes, sean bienvenidos al informe mensual de la AER de la Asociación Española de Radio Escucha. Antes de las noticias, tres cosas. Por un lado, las frecuencias se dan en kilohercios, las horas son UTC, es decir, están referidas al tiempo universal coordinado, y deletrearemos algunas direcciones usando el alfabeto internacional de deletreo. La primera noticia viene de la isla de Madagascar, pues la emisora religiosa World Christian Broadcasting, que en español se identifica como La Voz Alegre, transmite dos programas diarios en español dirigidos hacia América del Sur, de 0200 a 0300 y de 0300 a 0400, siempre por la frecuencia de 9755. Los informes de recepción se pueden enviar a la siguiente dirección: info@whiskey-oscar-romeo-lima-delta-charlie-hotel-romeo-india-sierra-tango-india-alfa-november.oscar-romeo-golf. Por su parte, La Voz de Turquía también tiene un nuevo esquema de emisiones en español y ahora se la puede sintonizar diariamente de 0100 a 0155 en 7260 y 9870 en dirección al oeste de Europa, así como para el centro y el sur de América, y de 1630 a 1725 en 13725 hacia Europa. Se agradecen los informes de recepción en el correo electrónico que deletreamos: eco-sierra-papa-alfa-november-oscar-lima-arroba-tango-romeo-tango.november-eco-tango-tango-romeo. Desde Corea del Sur, KBS World Radio tiene un nuevo esquema de emisiones diarias en español, de 0200 a 0300 en 15575 hacia América del Norte, de 1100 a 1200 en 11795 hacia América del Sur, y por último, hacia Europa, África y Oriente Medio, de 1700 a 1800 en 9740. Los informes de recepción se pueden enviar al correo electrónico que deletreamos: sierra-papa-alfa-november-india-sierra-hotel-arroba-kilo-beta-sierra-punto-charlie-oscar-punto-kilo-romeo. Por último, la emisora religiosa canadiense Bible Voice Broadcasting cuenta con un programa en español que se emite todos los domingos desde el transmisor de Nauen, en Alemania, de 18:30 a 19:00 en 9720, hacia el oeste de Europa y América, con el programa La Palabra de Vida. La potencia utilizada es de 125 kilovatios y los informes de recepción se pueden enviar a la dirección que deletreamos a continuación: Mike Alpha India Lima arroba Beta Victor Beta Romeo Oscar Alpha Delta Charlie Alpha Sierra Tango India November Golf punto Oscar Romeo Golf. 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Y si lo desean, pueden contactar con nosotros a través de correo@aer.org.es, en nuestra web aer.org.es, así como en nuestro perfil de Facebook. Hasta el próximo mes, muchos 73 y buenos de X.
1: Muchísimas gracias, Pedro, y te esperamos el próximo mes con más.
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1: Y luego de este informe de X desde España, seguimos viajando y ahora llegamos a Papúa Nueva Guinea, pues la estación provincial de la Sociedad Nacional de Radiodifusión para la Región Autónoma de Bougainville está buscando formas de mejorar las señales de radio NBC en toda la región de ondas medias. Los equipos técnicos han identificado un posible sitio para un transmisor de onda media que debería mejorar la claridad de las señales de radio de NBC, ayudando a las señales de FM actuales. Este sitio debería albergar un transmisor de onda media de unos 10 kilowatts. Este ya ha sido pedido. Y en cuanto a la onda corta, pues por otro lado, los ingenieros de NBC se dirigen a Ujimbuka para observar una posible reanudación de las transmisiones de onda corta. Planean usar el transmisor de onda corta que actualmente está caído. Solo se necesitarían unas pocas partes para estar plenamente operativo. Estas piezas ya han sido compradas y ahora están esperando a ser instaladas. Desde principios del 2000 se ha implementado un importante programa de inversión pública para renovar la sede de NBC y las estaciones regionales. Amigos, nos gustaría saber de ustedes. Cuéntenos desde dónde nos sintoniza. 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En los Países Bajos, la caza piratas está en marcha. Este país siempre ha sido un refugio para los dramaturgos, en el mar al principio, pero también en tierra. Después de la prohibición de las radios marinas, hay que decir que los piratas holandeses siempre han demostrado originalidad al elegir sus lugares de emisión, en instalar en un poste eléctrico o de comunicación. Programas que se podrían realizar a distancia y transmitir al transmisor por internet, cortan los vínculos posibles con el tribunal. Perder el transmisor confiscado cuesta menos que los derechos de licencia y derechos de autor. También nos enfrentamos a retransmisiones de piezas rave como equipos pesados, una grúa telescópica de 75 metros para la antena. Es muy arriesgado que los agentes de policía operen en una manifestación y menos aún pedir ayuda a los cuerpos de seguridad. Desde este año, la Inspección Nacional de Infraestructura, organizada por monitores de las ondas, implementó una nueva política fina que aumenta la multa básica. Este va de 250 euros a 750 euros. La organización ha dividido las provisiones cubiertas por la política y de multas en categorías. Cuando más grave es la infracción, mayor es la categoría y mayor es la cantidad básica. Es momento de escuchar Mundo Digital a cargo de Paco Rubio de la Asociación DX Barcelona. Adelante, Paco.
4: Saludos amigos, esta es una nueva edición de Mundo Digital, noticias de DAB+. La BBC planea el crecimiento del DAB+ para impulsar el futuro de la radio digital. En su recién publicado plan anual, la BBC ha confirmado su ambición de expandir su presencia en la radio digital, centrándose en DAB+. La emisora presenta propuestas para lanzar nuevas emisoras en la plataforma, como extensiones de marcas existentes como Radio 1 y Radio 2, como parte de su estrategia de transformación más amplia. Esta medida busca ofrecer un mejor servicio al público con contenido más personalizado, adaptándose a la vez a los cambios en los hábitos de escucha. Dado que DAB+ ofrece un uso más eficiente del espectro, la BBC considera este paso clave para fortalecer su presencia digital en el Reino Unido. RFI amplía la presencia de DAB+ en París y alrededores. Radio France International, la emisora pública internacional de propiedad estatal francesa, ha ampliado su alcance en París e Île-de-France, la región que rodea la capital, con su lanzamiento en DAB+. La emisora, que desde hace tiempo está disponible en 89 de la FM, ahora está también disponible para oyentes con receptores DAB+ en la capital francesa y sus alrededores. Se ha autorizado a emitir a la emisora a través del múltiplex 6A, operado por TDF a través de sus estaciones de transmisión en Romainville y Meudon. La incorporación de DAB+ ofrece una cobertura más amplia y una mejor calidad de audio para los oyentes. Concordia pide el despliegue de DAB+ en Andorra. La consejera general del Grupo Parlamentario Concordia, María Ángels Aqué, ha presentado una serie de preguntas para que el Gobierno responda por escrito. En relación con la radio, María Ángels desea saber si el Gobierno tiene previsto desplegar el sistema de radio digital DAB+ en Andorra. Argumenta que esta tecnología se está implantando ampliamente en toda Europa y que, además de una calidad de audio de alta definición, ofrece una mejor cobertura en todo el territorio e información adicional para los oyentes. También ha preguntado si se ha previsto algún tipo de colaboración con los países vecinos para que pueda aprovechar el despliegue de la radio digital en Francia y España. Y ahora hablamos del DRM, Digital Radio Mundial. ¿Por qué simulcasting? DRM es la solución de radio perfecta para introducir servicios de radio digital complementando los servicios analógicos existentes en todas las bandas de emisión, onda corta, onda media, FM y otras bandas de VHF. La DRM permite a las emisoras de radio transmitir señales analógicas y digitales simultáneamente, aprovechando el espectro FM o AM existente para ofrecer una calidad de audio mejorada y servicios adicionales sin interrumpir las transmisiones analógicas existentes. Esta integración permite a las emisoras ofrecer servicios digitales manteniendo su oferta analógica. China. La programación local de China National Radio hace bastantes meses que ya

0: lecciones de audio en varios idiomas. El ejemplo presentado incluyó un original en inglés, seguido de dos versiones generadas por inteligencia artificial en francés y alemán. Un componente central de la transmisión, junto con el audio, es un libro de texto digital, Journaline, que muestra cómo el contenido de las lecciones, incluyendo gráficos, puede estar disponible en varios idiomas, tanto en vivo como bajo demanda. La última lección es de educación a distancia sobre el DRM, con audio multilingüe y texto interactivo, será puesta a prueba por alumnos de una escuela de África Occidental. El contenido se impartirá a través de tabletas conectadas a radios DRM disponibles que abren una zona Wi-Fi, lo que permite el acceso sin necesidad de Internet. Más informaciones en adxb.org. Saludos de Paco Rubio, de la Asociación de X Barcelona.
1: Muy bien, Paco. Muy buenas las informaciones que nos has compartido. 7-3 cordiales.
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1: Amigos, y continuamos con más informaciones en Antena de X. Los científicos pasaron 17 años persiguiendo señales misteriosas desde el espacio. Resulta que vinieron de un horno microondas. Durante casi dos décadas, los astrónomos del Observatorio de Parkes de Australia quedaron desconcertados por las misteriosas señales de radio conocidas como peritons, detectadas por primera vez en 1998. Las ráfagas de interferencia aparecían solo ocasionalmente y siempre durante el día, aumentando el rompecabezas. Pero en el 2015 los científicos finalmente descubrieron al improbable culpable, el horno microondas de la instalación. Cuando el personal abrió la puerta de microondas prematuramente, antes de que el temporizador se completara, emitió una ráfaga de interferencia de radio de 2,4 GHz, emitiendo las señales cósmicas que los investigadores habían estado persiguiendo. El descubrimiento subrayó cómo los dispositivos hechos por el hombre pueden complicar la búsqueda de señales desde el espacio profundo. El telescópico Parkes, que ayudó a retransmitir imágenes del alunizaje, ahora lucha con la creciente interferencia de las tecnologías modernas. En respuesta, los astrónomos están recorriendo a lugares como el Australian Scar Kilómetro Harry, construido en una de las zonas de radio más silenciosas del mundo, libres de wifi, señales celulares y otras frecuencias disruptivas. Ofrece a los científicos una ventana más clara al universo. No se permiten microondas, por cierto.
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3: Eso que viste se llama imaginación. La radio es un invento en el que se sumaron varios genios. El que construyó el primer sistema y supo cómo comunicarse a grandes distancias sin usar cables fue Guillermo Marconi. Este es el relato original de una transmisión desde Irlanda, el país de su madre. Marconi nació en Bolonia en el año de 1874. En aquel tiempo, las casas se iluminaban aún con velas y lámparas de fuego. Su padre era italiano, serio y riguroso. Su madre, irlandesa, cariñosa y paciente. A los 20 años, Marconi andaba experimentando con las ondas electromagnéticas como vía para transmitir mensajes telegráficos. Y a los 22, ya había patentado la radio.

0: Las señales fueron útiles para la navegación. Así se salvaron muchas vidas en naufragios que lograron transmitir sus coordenadas a otros barcos o puertos con la famosa señal SOS.
1: Que todo el mundo piensa que significa Save Our Souls, o sea, salve nuestras almas. Pero que en realidad se eligió porque es muy fácil de recordar. Tres sonidos cortos, tres largos, repite.
0: Al convertirse la radio en el gran invento de comunicación mundial, fue una herramienta estratégica en la guerra. ¿Sabías que hay estaciones de radio que solo transmiten una voz diciendo secuencias de números? Radios numéricas, obras de espías, un misterio. Las señales radiofónicas se fortalecen y comienzan a darle la vuelta al mundo. México llegó a tener la emisora radiofónica más poderosa del mundo entre 1937 y 1940. La XERA. El domingo 31 de noviembre de 1935, a las 5 de la tarde, su señal se inauguró con un programa de variedades que duró 70 horas. Este programa se escuchó en toda la Tierra.
2: El Dr. John R. Brinkley pone a su disposición el mejor tratamiento en el mundo para la disfunción eréctil. Todo mediante un sencillo trasplante de glándulas de chivo.
0: 250 mil watts de potencia duplicados por la ubicación de una tercera antena. La gente de la región podía sintonizar la señal hasta con el auricular del teléfono e incluso encender lámparas fluorescentes sin conectarlas. Una emisora de ese tamaño para difundir una mentira. La de un médico falso con un tratamiento ridículo. Fraude que México no combatió, porque gracias a él tenían la única señal que abarcaba todo el mundo.
3: XERA is on the air, and all Del Rio is rejoicing. Y recupere su juventud.
0: ¿Que cómo funciona la radio?
4: Pues solo enciéndela.
0: No. Aquí está la explicación a toda velocidad.
1: El sonido es una onda que se transmite por el aire. La emisora codifica el sonido en una onda electromagnética que puede viajar a la velocidad de la luz, por el vacío y atravesar paredes. En AM, lo que se modula es la amplitud de la onda, que se genera con diferentes frecuencias, según la estación. Cuando mueves el sintonizador de tu radio para elegir una frecuencia, los componentes hacen que un electroimán resuene con esa frecuencia específica, lo que hace que una membrana vibre según la modulación, convirtiendo la señal otra vez en onda de sonido y...
0: Y ahí tienes una ventana sonora al mundo. Aunque dentro de unos pocos años, este medio cambiará de tecnología. La era digital está conquistando también a la radio. Ya nada será igual. Así que no te pierdas la oportunidad de disfrutar los últimos días de tu cuadrante local. 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

Y con esto vamos poniendo punto final en esta edición, recordándoles que nos pueden escuchar en programasdex.com. Además, nos pueden seguir en Facebook, buscándonos como La Chispa Estéreo. También se pueden suscribir en nuestro canal de YouTube, Antena DX. Bueno, amigos, nos escuchamos muy pronto. A todos, que la pasen bonito, ¿eh?

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1: Saludos amigos, sean todos bienvenidos. República Dominicana, en esta edición llevaremos a ustedes un tributo de recordación en un nuevo aniversario del fallecimiento del maestro de la palabra y la locución, Jackie Núñez del Risco, gloria nacional de la comunicación dominicana, quien falleció el día 8 de septiembre del año 2014. En Santo Domingo, Jackie había nacido en Santiago el 4 de mayo de 1939. Jackie Núñez, cultura con sabrosura, un maestro que enseñó con su palabra, con su ejemplo y con su silencio, gran figura de la comunicación dominicana. Descansa en paz.
2: Y con ustedes, el mejor presentador de la República Dominicana y Latinoamérica, Don Jackie Núñez del Risco.
3: Cada día, a esta hora, el día da a luz una esperanza, la esperanza de todos ustedes, de que nosotros seamos capaces de acompañar su almuerzo con respeto, con alegría y sobre todo con esa necesaria compañía en este tiempo donde nadie quiere quedarse solo, porque ciertamente nunca antes necesitó el hombre de la compañía del otro para que le dé la palabra que espera, para que le dé el consejo necesario, o en fin, para que no deje que se le muera al otro esta esperanza que cada día a esta hora da a luz el día.
2: Nací en la ciudad de Santiago de los Caballeros, República Dominicana, el 4 de mayo de 1939, como Pedro Antonio Núñez del Risco. Pedro como su padre y Antonio como Antonio Guzmán, expresidente de la República. Sus padres eran oriundos del Este, San Pedro de Macorís. Jackie nace cuando trasladan a su padre de San Pedro de Macorís a Santiago con su empleo de la Curacao. Margot era declamadora. Madre de Jackie estaba en los últimos meses de embarazo. Don Antonio Guzmán era el gerente de esa tienda en Santiago y doña René Clan de Guzmán es la primera persona que carga a Jackie al nacer. Jackie pasa su niñez y adolescencia en San Francisco de Macorís. Su padre le hacía un pedido obligatorio siempre a Jackie. Consistía en hacer una tarea, aprenderse 5 palabras diarias y hacer oraciones con estas para cuando él llegara del trabajo, su hijo la compartiera con él. Jackie decía que lo que era para él en ese momento era un castigo. Se convirtió en su forma de vida. Don Pedro también le forzaba a ir a los tribunales a ver a Vincho Castillo hablar, quien era su gran amigo. Le expresaba que él podía ser como Vinicio porque tenía la virtud y genialidad del habla. En aquel entonces, había una emisora en San Francisco cerca de donde vivían y allí comenzó siendo adolescente, no más de 15 años, en la radio como cronista deportivo, concomitantemente también escribiendo en el periódico La Nación. Quien en ese entonces hacía el programa de deportes le decía a don Pedro, déjelo venir, que él habla muy bien. Su madre Margot le había obsequiado un radio AM y FM que él escuchaba constantemente. Y era la pelea de su padre don Pedro que se molestaba y decía, ¿a dónde va a llegar este muchacho con ese radito pegado al oído todo el tiempo? También fungió como editor de espectáculos en el periódico El Sol. Hizo de locutor aficionado en emisoras radiales cuando algún locutor de turno se ausentaba y así sustituía a muchos locutores experimentados de su pueblo. Más tarde, don Pedro muere muy joven, antes de los 40 años. Sus hermanos, Frank, quien laboró mucho tiempo como empresario artístico y de entretenimiento en el Hotel Sheraton, y Pedro, el más pequeño, Pedrito Núñez del Risco, productor de televisión y hoy día manager de Nili, se quedaron bajo su responsabilidad, pues Jackie era el hermano mayor. Jackie también es militante en la política. Empieza a hacer protestas en contra de la dictadura de Trujillo. Estuvo preso varias veces. Sus amigos eran mayores que él y le pedían que les hiciera cartas a sus novias como aquel Cyrano de Bergerac, que tenía ese don literario. Después de haber terminado sus estudios básicos, regresó a Santo Domingo para establecerse como comunicador e inició un programa de televisión junto a Rafael Solano llamado Letra y Música, transmitido por Radio Televisión Dominicana. De allí pasa a Nosotros a las 8 con Freddy Verascoico, manteniendo buenas relaciones laborales. Jackie decide incursionar junto a Freddy en el show del mediodía. También produjo y condujo otra vez con Jackie De Noche, Diario Vivir, El Tiempo Pasa, Chiqui Show, La Alegría del País, La Vida es una Feria, Enhorabuena con Jackie y Buen Provecho.
3: Por encima de los críticos, por encima de los analistas, de los que se consideran autorizados para decir quién es y quién no es, por encima de todo eso, es el pueblo y solo el pueblo el que determina quiénes son los vigentes, los del éxito, los del pueblo. Y yo tengo la absoluta seguridad de que el pueblo ha dicho que esta orquesta de Aramis Camilo es la que va.
2: Jackie se empeña en estudiar Derecho como una correspondencia a su padre. Entra a la Universidad Autónoma de Santo Domingo, UAS, pero no termina allí. Mucho tiempo después, finaliza en la Universidad de la Tercera Edad. Era muy romántico. Veneraba escribir. No le gustaba discutir con sus parejas. Trataba las cosas serenamente y al final perpetuaba con un consejo. Su frase cliché era no sé hablar en esos términos cuando su pareja de turno quería discutir por sus enamoramientos colaterales. Le gustaba la buena vida, buena comida, vestir bien, viajar mucho. Fue muy solidario. Ayudó a muchos jóvenes. Colaboró con universidades. Nunca dejó de dar oportunidades donde él veía el talento.

0: dominicanos saben que eso que suena al fondo es un pambiche. Y como su letra lo dice, un pambiche lento, muy bueno de bailar. Pero ¿por qué le pusieron pambiche a esta variable de nuestro merengue? Hay que llegarse hasta los tiempos de 1916, de la primera ocupación militar norteamericana de nuestro territorio en este siglo. Los soldados norteamericanos, en sus días de descanso, se iban a los lugares donde pudieran bailar con sus parejas criollas. Para entonces estaba de moda un ritmo que le llamaban One Step, que se bailaba a razón de un paso. Imagínense ustedes la dificultad para un soldado norteamericano de bailar este merengue dominicano. Y entonces a esos grupos que picoteaban desde entonces tocando merengues para los dominicanos, buscaron, a alguien se le ocurrió atrasar un poco la tambora del merengue, del tiempo del merengue, y hacer una cosa más suave, más lenta, para que los americanos del One Step pudieran bailar la música nuestra. Y cuando un americano, según cuenta la leyenda, le preguntó a uno de los músicos, ¿y eso qué es? El músico, muy avivato, al ver que la mayoría de esos norteamericanos, cuando vestían de civil, usaban una tela que se llamaba Palm Beach, le dijo, mire, eso no es ni merengue ni one step, eso es una especie de Palm Beach.
1: Iba a España una vez al año, donde se daba vida comprando libros y discos. Le gustaban sus traguitos, sangría, vinos, whisky. En su segmento de Cultura con Sabrosura en el show del mediodía, donde fue por muchos años el protagonista, nos inspiró con anécdotas o frases que dejaron una gran moraleja en todos los que almorzábamos frente al televisor cada tarde.
0: Al sur de la República Dominicana, más allá de San Juan de la Maguana y bien cerca del Cercado, hay un pueblo muy raro que se llama Las Matas de Farfán. Y es un pueblo muy particular que aún en este tiempo conserva rasgos de organización patriarcal. Y justamente ese pueblo tiene su nombre por una situación casi anecdótica que a uno le llama mucho la atención. Cuando yo pregunté por qué le llamaban a ese pueblo Las Matas de Farfán, alguien me dijo que era que había un señor muy importante por el lugar a quien conocía con el nombre de Bartolomé Farfán, y que ese era un hombre que venía en sus caballos para recorrer sus predios, y que cuando se sentía cansado o pensaba que estaban cansados sus caballos, pues los hacía descansar en unas frondosas matas. Y desde entonces se le puso a ese lugar, que luego se pobló, el nombre de Las Matas de Farfán.
1: Desde que se levantaba era un rito sumergirse en la computadora. Allí hacía su columna diaria. Luego se deleitaba sentándose un buen rato a leer sus libros. Le gustaba compartir en cualquier parte del mundo con los dominicanos. Se sentaba a hablar con ellos para aprender aún más. ¿Qué hacían? ¿Qué querían? ¿Qué necesitaban fuera de nuestro país? Iba a los restaurantes por época. 2 años consecutivos al mismo, 2 años consecutivos al otro. Era un ejercicio. Lo hacía para estudiar allí a las personas. La gente se le acercaba y los atendía. Era para él como un trabajo social. Y lo que llegaba a su mente y no tenía dónde escribirlo, lo hacía hasta en una servilleta. Captaba y escribía todo. Tanto escribía que escribió muchas canciones. Una de ellas es Compañera, dedicada a Juli Carlo, con quien compartió roles estelares en el show del mediodía. Interpretada magistralmente por Fernando Villalona.

0: otra de sus canciones, Pensándolo Bien, canción que interpretara y arreglara Rafael Solano.
1: Pensándolo bien, tu cumpleaños fue cada
0: año. Jackie estuvo casado en 4 ocasiones. Su primera esposa, Violeta Yanguela, con la que procreó 4 hijos: Pedro Antonio Núñez del Risco, Gina, Sabrina y Mari, que perteneció al grupo infantil Gotas de Ámbar. Estuvo casado 2 veces con Sonia Silvestre. Con Yamel Mejía procreó 2 hijos: Jackie, publicista, y Gianpiero. Tuvo una relación sentimental con Vilma Villanueva, de la que nació Vilma Núñez. Su última esposa fue Susana Silva, con quien no procreó hijos.
2: Jackie ya es cultura con sabrosura, cultura con sabrosura.
3: Cosas que son sorprendentes, de verdad, porque yo jamás pude imaginarme que la palabra mago o la palabra magia tenían sus orígenes en la historia de la medicina, en una etapa en que se creía que las enfermedades eran provocadas por espíritus malignos. Y entonces una tribu europea llamada magos fue la que comenzó a usar el fuego como un elemento para ahuyentar los espíritus malignos que se suponía que eran las causas de las enfermedades. Y por eso a los que aplicaban esa especie de cura le llamaban magos. Y a la especie de curación que significaba por echarle fuego, dije, para ahuyentar espíritus malignos, se le llamaba magia. ¿Qué diferencia entre lo que uno conoce ahora por magia y mago con relación a lo que sus orígenes quería significar cada una de esas palabras ligadas a la medicina? Aunque en cierto modo ahora hay que ser mago para conseguir las medicinas.
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0: En el 2004 fue reconocido con un Casandra al mérito. En mayo del 2005 fue reconocido en los premios Quisqueya en New Jersey. El 22 de noviembre del 2010 fue reconocido por la Unión Nacional de Artistas y Afines de República Dominicana, UNARED. En marzo del 2011, el gobierno dominicano lo declaró Gloria Nacional de la Comunicación. El 6 de junio del 2013, fue declarado profesor honorífico de la Universidad Autónoma de Santo Domingo. Jackie Núñez del Risco fue orador público, locutor, presentador, productor, publicista, maestro de ceremonias, compositor, cronista, libretista, articulista, instructor de talleres, director de estaciones radiales, presentador de espectáculos internacionales, director de carreras, profesor universitario. Estudió ciencias de la opinión pública, publicidad, relaciones públicas, propaganda en el Instituto de Formación Cristiana en Venezuela y la Fundación Konrad Adenauer en Alemania. Jackie Núñez del Risco es reconocido como el más grande comunicador de nuestra República Dominicana, uno de los que inició la nueva era de la radio y la televisión en los años 60 y 70. Jackie Núñez del Risco se retiró de los medios por problemas de salud en el año 2008. El 1 de diciembre del 2008, Jackie sufrió un derrame cerebral mientras se encontraba viendo televisión en su residencia. Jackie Núñez falleció en Santo Domingo el 8 de septiembre del 2014. Jackie Núñez del Risco, el padre de la palabra hablada.
4: Tributo de recordación al maestro Jackie Núñez del Risco. Narración Marina Frías para VTV Canal 32. Santo Domingo, República Dominicana.
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4: Saludos. Spotify supera los 300 millones de suscriptores premium. La información con Francisco La Antigua.
8: Gracias, Dino. Spotify alcanzó un nuevo hito al superar por primera vez los 300 millones de suscriptores premium durante el segundo trimestre de 2026. La plataforma también reportó un crecimiento en ingresos, mayor rentabilidad y avances en la transformación de su negocio publicitario, especialmente impulsado por los podcasts. Los suscriptores premium crecieron 9% respecto al mismo periodo del año anterior, mientras que los usuarios activos mensuales llegaron a 777 millones. Un incremento de 12%. Esto significó que la versión con publicidad alcanzó 494 millones de usuarios, un crecimiento anual de 14%. En el aspecto financiero, Spotify registró ingresos por $5,500 millones, un aumento de 14%, mientras que los ingresos por suscripciones premium crecieron 15%, hasta los $4,990 millones. Aunque los ingresos publicitarios aumentaron solo 1%, la compañía aseguró que su nueva plataforma tecnológica está comenzando a dar resultados. La publicidad programática ya representa cerca del 40% de sus ingresos por anuncios, mientras que el número de anunciantes activos creció 60%, alcanzando aproximadamente 33,000. Además, alrededor de 7,000 anunciantes ya utilizan las herramientas de inteligencia artificial de Spotify para crear campañas de audio. La empresa también reiteró su apuesta por el podcasting y las experiencias de audio impulsadas por IA, además de proyectar que durante el próximo trimestre alcanzará 305 millones de suscriptores premium y 780 y 8 millones de usuarios activos mensuales, manteniendo el impulso que ha registrado durante 2026. En Puerto Rico, soy Francisco Lantigua para Frecuencia al Día.
7: Esto es

0: para que las estaciones hagan una invitación a los representantes locales para que visiten sus instalaciones, y así estos puedan observar de cerca todo el trabajo que se hace para mantener a la población informada. Sue Kinnum, vicepresidenta senior de Relaciones Estatales Internacionales y con la Junta Directiva de la NAB, afirmó que los legisladores están llenando sus agendas con eventos para sus electores durante el receso, lo que convierte las visitas a las emisoras en una forma ideal de fortalecer las relaciones antes de que el Congreso vuelva a reunirse. NAB también recomendó que en esas visitas los legisladores a la radio se aprovechen para externar algunas prioridades políticas de nuestra industria. Esta nota fue realizada con base en un artículo publicado por Inside Radio y publicado por Aeronotas.com. Soy Luis Gerardo Riola, Frecuencia al Día, México.
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2: Hola, gracias Dino. Google construirá un puerto de intercambio digital en República Dominicana con una inversión de $500 millones que servirá de plataforma para el flujo y procesamiento de datos vinculados a la inteligencia artificial, IA. El vicepresidente de infraestructura de red global en Google, Brian Quigley, explicó que la iniciativa incluye la instalación de la primera red de cable submarino que conectará directamente al país centroamericano con dos centros de IA en Estados Unidos, lo que habilitará una conexión más robusta, directa y eficiente con infraestructuras tecnológicas de alto nivel. Este puerto de intercambio digital y anillo internacional de cable submarino será un gran paso para aumentar la conectividad, acelerar el crecimiento económico y fortalecer la conectividad digital del país, declaró Quigley. Panamá tiene todo lo necesario para posicionarse como un hub digital y logístico donde convergen industrias, cadenas de suministro y ecosistemas de innovación, afirmó. Señaló que la convergencia de la inteligencia artificial generativa, las redes 5G y la computación en la nube está redefiniendo la forma en que las economías producen, compiten y se conectan, pontró. Recordó además que Ericsson cumple 150 años de historia y que en Latinoamérica ha desplegado infraestructura crítica para sectores como transporte, educación, salud y defensa. En República Dominicana, soy Daniel Alejo para Frecuencia al Día.

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1: A continuación, en Frecuencia al Día, el informe escuchando la radio, las noticias y la actualidad de este maravilloso mundo. El reporte elaborado por Jimber Gaviria en Colombia. Adelante.
2: La radio es el teatro de la mente. Bienvenidos a Escuchando la Radio. A ver, imaginemos sintonizar un dial y escuchar el pitido exacto de un reloj atómico canadiense y al segundo siguiente un canto tradicional en quechua desde las montañas de Bolivia.
3: Es una mezcla rarísima, sí.
2: Totalmente. Y por eso hoy entramos de lleno a explorar la responsable de esta magia, que es la famosa banda tropical.
3: Qué bueno, para quienes disfrutan de los datos exactos, estamos hablando de un segmento muy específico del espectro de onda corta. O sea, abarca exactamente desde los 2310 hasta los 5130 kilohercios.
2: Espera, 2310 a 5130.
3: Ajá, exacto. Es un bloque que fue diseñado originalmente para cubrir áreas regionales y nacionales.
2: Pero aquí es donde me confunde un poco la terminología, porque, a ver, entiendo el

0: rango numérico. Pero ¿por qué se le llama específicamente banda tropical? O sea, ¿qué tiene que ver la geografía con una frecuencia de radio?
1: Pues esa es la pieza clave de todo el rompecabezas. Resulta que en las regiones tropicales, las tormentas eléctricas constantes generan una estática masiva.
0: Uy, que te destruye la señal.
1: Claro, destruye la señal de la radio AM tradicional por completo. Entonces, para superar ese obstáculo del clima y, bueno, de la topografía montañosa, se usan estas frecuencias de onda corta. Las ondas viajan hacia arriba, rebotan en la ionosfera de la Tierra y caen de nuevo a la superficie.
0: O sea, se saltan el mal clima por arriba. Es literalmente como lanzar una piedra plana sobre un lago, ¿no?
1: Sí, sí, la típica piedrita que va saltando sobre el agua.
0: Exacto, las ondas esquivan las tormentas saltando sobre ellas. Con razón logran conectar a comunidades que están súper aisladas.
1: Exactamente por ese mecanismo. Y fíjate que ese rebote constante en la ionosfera es lo que convierte a esta banda en un ecosistema vivo, súper impredecible.
0: Es un dial secreto lleno de diversidad.
1: Total, ahí conviven emisiones en idiomas como, bueno, el bislama, el uigur, el árabe, el quechua. Y claro, el contraste técnico en esas frecuencias también es extremo.
0: ¿A qué te refieres con extremo?
1: Pues que tienes a las grandes radiodifusoras internacionales operando inmensos transmisores de 250 kilovatios.
0: ¡Wow! Eso es muchísima energía.
1: Muchísima. Y comparten el mismo espectro invisible con estaciones pequeñitas, casi artesanales, que son manejadas por entusiastas en Australia, por ejemplo.
0: Claro. Para ponerlo en perspectiva, 250 kilovatios se iluminan un vecindario entero solo para empujar un mensaje de radio. Y esa pequeña estación australiana, seguro usa menos energía que un microondas de cocina.
1: Tal cual. Y sabiendo que este ecosistema es tan caótico, con pequeñas emisoras que aparecen y desaparecen de la nada, pues llevar un registro suena casi imposible.
0: Y aquí es donde tenemos que hacer una pausa obligatoria para agradecer expresamente a Tony Rogers. O sea, la edición de la Tropical Bands Frequency Guide cambia las reglas del juego.
1: Sí, es un esfuerzo monumental. Este documento organiza todo el caos que mencionábamos y nos muestra qué estaciones realmente logran mantenerse operativas en este verano de 2026.
0: Es que sin la edición de esa guía, estaríamos navegando este mapa sonoro completamente a ciegas. Pero tengo entendido que esta herramienta no funciona sola, ¿verdad?
1: No, para nada. No es un libro cerrado. La guía busca ser una herramienta dinámica y, bueno, ahí entra la participación activa. Se hace un llamado crítico a la colaboración ciudadana.
0: Para confirmar qué señales siguen vivas allá afuera.
1: Exacto. Quienes logren sintonizar estas frecuencias pueden enviar sus reportes y colaboraciones directamente a Tony Rogers, escribiendo a su correo electrónico,
0: que es de xguides@gmail.com, ¿cierto?
1: Así es, lo repito, de xguides@gmail.com.
0: Un dato para memorizar y anotar. Es que pensemos en el atractivo de todo esto. No es un simple trámite aburrido.
1: No, es la oportunidad de unirse a un club global de, digamos, arqueólogos digitales.
0: Cazando señales fantasma antes de que desaparezcan para siempre en el ruido de fondo. ¡Qué locura!
1: Y si conectamos este instinto de búsqueda con el panorama más amplio, pues surge una reflexión fascinante sobre la preservación cultural.
0: A ver, cuéntame más de eso.
1: Bueno, pensemos que en una era dominada por la inmediatez y la sobrecarga digital, vale la pena preguntarse ¿cuántas historias, lenguas indígenas y comunidades remotas están siendo salvaguardadas silenciosamente en estas ondas invisibles que nos rodean a diario?
0: Un pensamiento muy poderoso que nos cambia por completo la perspectiva. La próxima vez que miremos al aire que nos rodea, sabremos que está lleno de ese teatro de la mente cruzando fronteras.
1: Definitivamente.
0: Así cerramos esta exploración, agradeciendo el tiempo invertido en descubrir este universo sonoro y, bueno, a mantener la energía y la curiosidad por el dial a tope. Hasta la próxima inmersión.
2: Levantamos campamento. Por hoy finaliza esta edición. Dino Bloise, Frecuencia al Día. Volveremos la próxima semana por esta misma emisora.
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0: 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Déjame quererte así, como las caracolas quieren sus arenas y los pueblos viejos quieren sus balcones guardados de rejas. Déjame traerte en mi rincón de sueños, a mi refugio de vivencias, al cofre abierto de mis aletargadas ilusiones, y adorarte en mí como adora el polen y la misión del viento. Déjame quererte con la humildad de un simple amante que no tiene otros oros que ofrecerte, que solo trae en su equipaje un ramo vivo de inquietudes y la imagen de un muerto. Déjame adorarte con mi desnuda entrega. Así.
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0: 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Y le ruego al viento que indiscreto penetre en tu alcoba, pero que no le revele a nadie mi secreto, y acaricie tus mejillas y se torne en brisa encantada para hacerte dormir profundamente como las princesas en los cuentos de hadas. Así, dormida, y en el eterno volar del pensamiento, con las alas sutiles de mi mente, darte el más puro de los besos en tu nítida frente.

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3: ¿Qué tal, Arnaldo? ¿Cómo estás?
4: ¿Cómo estás, Omar? Y también le extendemos nuestro cordial saludo a todos los amigos oyentes de La Rosa de Tokio.

0: Y Arnaldo, el tema de hoy.
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0: Y también, Arnaldo, vamos a hablar de una emisora desaparecida, LU7 Radio General San Martín,

0: cómo comienza la historia de la primera de las emisoras de Bahía Blanca.
1: Los primeros intentos de radiodifusión en la zona de Bahía Blanca o de transmisiones radiofónicas datan todavía desde antes de la aparición de la que luego sería el EU2. Allá por el año 1922, tan solo un año y fracción luego de la primera transmisión al aire hecha por LR2 Radio Argentina, ya personalidades de entonces intentaron, incluso radioaficionados, hacer algún tipo de transmisión de radio. Fundamentalmente esto fue hecho por uno de los fundadores luego del EU2, que fue Alzola, que era radioaficionado, y ya traía desde Santa Rosa, provincia de La Pampa, la impronta de una experiencia radial, y entonces la idea era crear el primer medio radiofónico de la ciudad de Bahía Blanca.

0: La primera de las estaciones es precisamente la más antigua de todas, es LU2, Radio Bahía Blanca, precisamente, cuya historia se remonta prácticamente a la primera década de la aparición de la radiodifusión en nuestro país, ya que allá por el 31 de mayo de 1930, dos personajes ilustres y conocidos de Bahía y zona, don Segundo Alzola y don Norberto Parenti, pusieron en el aire LT8 Broadcasting Bahía, el primer nombre de LU2. No nos va a dejar acá de sorprender que su indicativo coincide o coincidía con el que luego le fuese puesto a LT8 Radio Rosario, una de las emisoras más importantes del noreste de nuestro país.
1: ¿Qué les parece si escuchamos cómo comienza la historia de la primera de las emisoras de Bahía Blanca, LU2, Radio Bahía Blanca?
2: A las 17:30 del 31 de mayo de 1930, el intendente Florentino Ayestarán se puso frente al micrófono de LT8, Broadcasting Bahía Blanca, y dejó inaugurada la radiofonía en la ciudad. Nacía LU2.
3: La transmisión se hizo desde el chalet de madera de Celarrayán 1610, en lo que había sido la Quinta Duprat. Pero fueron pocos los bahienses que pudieron escucharla porque, claro, en 1930 no abundaban los aparatos capaces de captar ondas hertzianas.
2: Al día siguiente, el 1 de junio de 1930, la radio ya tenía horario y todo. De 20 a 23 se podía escuchar la lectura del diario La Nueva Provincia, el recitado de poesías gauchescas y los primeros radioescuchas que pedían temas musicales y mandaban felicitaciones por la calidad de la transmisión.
3: Los generadores de la radio en Bahía fueron Segundo Alzola y Luis Parenti, pero apenas 6 meses después, en diciembre de 1930, se la vendieron al empresario Jaime Yankelevich, un pionero a nivel nacional.
2: LU2 estuvo en Beruti 137, en Sarmiento 589, en Donado 25, y desde 1962 está en su actual ubicación.
3: Se llamó LT8 Broadcasting Bahía Blanca y LU2 Radio Parque de Mayo.
2: Por sus estudios pasaron grandes artistas y recordados programas en la fonoplatea, como por ejemplo Hoy Actúa Usted, los radioteatros de Javier Rizzo o los todavía vigentes Radiovisión Deportiva o Bienvenidos.
3: Entre miles y miles de sucesos por la onda de LU2 llegaron los triunfos del básquetbol bahiense, los títulos mundiales o las victorias de los equipos de fútbol de la ciudad.
2: Y las noticias que nos alegran.
3: Y la que nos entristece.
2: Todo pasó, pasa y pasará por LU2 Radio Bahía Blanca.
1: Jorge Tirabasso, quien es gerente general de LU2, nos aporta otros detalles de la historia de esta emisora.
4: LU2 Radio Bahía Blanca es una de las emisoras más antiguas del país. Creo que después de San Juan, en el interior, es la que le sigue. Nació en 1930, 31 de mayo. Es una emisora que, siendo la primera radio en Bahía Blanca, comenzó a marcar una tendencia en lo que ha sido la radiofonía, no solamente de la ciudad, sino también en la región. LU2 se llamó al principio Radio Parque de Mayo. Posteriormente, al poco tiempo de comenzar sus emisiones, se empezó a llamar LU2 Radio Bahía Blanca. Era una programación, obviamente, donde era todo en vivo, absolutamente todo, porque no existían las grabaciones. Los registros que tenemos de crónicas periodísticas hablan de músicos que hacían las veces de sostén de la programación, acompañando a distintos artistas, periodistas también que comenzaban a dar forma a lo que era el servicio informativo de la emisora, y comercialmente también acompañando lo que fue, digamos, la semilla de una radiodifusión comercial incipiente como se perfiló por esos años, ¿no? Siempre fue la fase informativa, el deporte, con equipo propio, transmisiones deportivas, siguiendo a los equipos principales de la ciudad, tanto en básquetbol como en fútbol, y el personal que yo recuerdo cuando empecé aquí en la radio, había un cuerpo de locutores fantástico, pero de nombre realmente notable. fenómeno que lamentablemente se fue perdiendo con el correr de los años, porque antes decir que uno era locutor, o cuando, al menos cuando yo entré en conocer a esas figuras que eran verdaderos maestros, ser locutor de esos años era poco menos que ser hoy un doctor o un legislador, o sea, tenían realmente un predicamento muy marcado. Y enseñaron mucho, dejaron una escuela importante de lo que era trabajar en radio por esos años, donde llegaban artistas como Alberto Castillo. Yo recuerdo una oportunidad, el EU2 estaba en calle Donado en la primera cuadra y se cortó la calle porque Alberto Castillo actuaba en la radio, y actuaba en el balcón de la radio. Gente realmente, artistas de primer nivel, llegaban a Bahía Blanca y era una fiesta popular fantástica, un fenómeno realmente masivo. Eso se trasladó cuando la radio vino a Sarmiento, frente a la plaza, a Sarmiento 54. Los estudios, que eran la fonoplatea del EU2, albergó a la otra columna vertebral, que era, junto a la parte informativa y a la parte deportiva, los tres pilares muy grandes que cimentaron la radio, que es la parte artística. Los artistas que llegaron aquí a Bahía Blanca durante mucho tiempo, es un fenómeno que es casi irrepetible, no solamente en Bahía Blanca, sino en cualquier ciudad del país. Aquí venían, por ejemplo, un mes llegaba Aníbal Troilo con su orquesta, hacía actuaciones aquí y salía de gira por la zona. Llegaban los chalchaleros, estaban un mes de gira, actuaban en Bahía Blanca, en la fonoplatea, y seguían de gira por toda la zona. Después venían los fronterizos, Atahualpa Yupanqui, es decir, número de primer nivel, que lógicamente marcaron muy profundamente la historia de la emisora. Historia que a la cual se sumó en esa fonoplatea el Canal 9. Cuando comenzó la televisión en Bahía Blanca, se compartieron los estudios, esa fonoplatea pasó a ser teleplatea y muchos de los programas se transmitían en dúplex, salían por televisión y también por radio. Cuando comienza la televisión, lógicamente el EU2, como el resto de las emisoras del país, acusó un impacto, pero la reacción fue rápida. Lo que parecía, y todo el mundo hablaba que la radio desaparecía, lejos de desaparecer, cuando la radio reacciona, comienza un proceso que no se detuvo nunca. No solamente no se detuvo, sino que se ha incrementado. Hoy el fenómeno radio, y en este sentido el EU2 puede dar fe de ello, está acentuado fundamentalmente en la inmediatez de la noticia. Esto no es novedad para nadie, pero sí es una prueba concreta que aquí en Bahía Blanca también sucede lo mismo.
1: El EU2 dedicó muchos espacios al radioteatro. Uno de ellos fue conocido como El Peor de la Familia, y aquí un segmento muy cortito de una de las emisiones realizada en 1960.
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0: ¿Qué les parece si giramos el dial en el tiempo para ver cómo se escuchaba a LU2 a principios de los años 80?
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0: La segunda emisora en aparecer en la ciudad de Bahía Blanca fue LU7, Radio General San Martín. Fue inaugurada el 20 de noviembre de 1931, perteneció a la red de Radio El Mundo y emitía en la frecuencia de 1240 kHz. Esta emisora desaparecería el 31 de enero de 1978. Oscar Borges fue locutor de LU7 y nos cuenta sobre su paso por Radio General San Martín.
1: Sí, era una filial de Radio El Mundo. Se manejaba como estaban en vigencia los derrocamientos de gobierno, entonces siempre aparecían grupos de interventores, se los llamaba, y bueno, y había que adaptarse a la forma de ser de ellos. Era la época de los libretos, había libretistas que escribían el contenido de cada audición, así sea un micro, programa de 30 minutos o un programa semanal, había un libreto. Yo me acuerdo que esta gente, sin tener noción de lo que era la comunicación, tomaban esos libretos y lo tenían que autorizar para salir al aire, los firmaban, le ponían la firmita. Bueno, LU7 era la filial de Radio El Mundo aquí en Bahía Blanca, y bueno, había tres emisoras, LU3, LU2, LU7, el público se repartía así, la audiencia, ¿no? Compartía la audiencia. Era la época de los DJs de aquella época, de los que promocionábamos discos. Estaban los muchachos que hacían, que los sellos le mandaban los discos de promoción, los 33 simples o algún long play. Y bueno, y una notita, dele con todo a este disco, porque bueno, había que aportar algo para la compañía para que se venda el disco. En el caso de otros, de otra gente como quien les habla, el caso de Beltrán, aquí en Bahía Blanca, Juan Carlos Beltrán, teníamos nuestro oído musical, que lo aplicamos a investigar el autor, el intérprete, y había que saber geografía porque había que narrar también de dónde venía el fulano que había grabado el disco, para ilustrar así a la audiencia. No, era una forma muy completa. Y estaba la otra gente que anunciaba los discos de todos los sellos, que se limitaban a pasar esos discos que le marcaban ahí los sellos y nada más, y le daban. Bueno, en el tema mío en especial, yo me dediqué siempre a la música, nada más que la música. Ajá. Rastrear el mundo así con los hechos más salientes de lo que generaba el mundo como noticia, del ámbito artístico, de los grandes descubrimientos y así, ¿no? Y así hasta ahora.
0: Y Oscar, ¿en qué año ingresó a LU7?
1: Bueno, yo vengo del año 1962, salgo del servicio militar, la baja tan ansiada del servicio militar en Bahía Blanca. Tenía que conseguirme un trabajo, yo me había radicado de Santa Fe, en Bahía Blanca con la familia, y bueno, yo no conocía nada de eso, pero conseguí un trabajo en una agencia de publicidad como productor publicitario. Nos dieron amplia información cómo era el medio, los medios de la agencia de publicidad, que tenía su programación, una carpeta a la calle, contactarnos con la gente y hablarles sobre esa programación. Ahí se aprendió un poco a comercializar. El contacto permanente, la visita de rutina al cliente para ver si necesitaba publicar diario, frases en radio, la televisión estaba virgen todavía, bueno, no estaba. Y bueno, así que salí de servicio militar, me conseguí una agencia, después un productor de LU7 me convenció, tenés que pasarte a la radio porque vas a tener más argumento para vender, vos sos buen vendedor. Sí, yo era buen vendedor. O sea, allí nació todo el tema de conocer. Me llevaron a la radio, lo primero que vi fue gente trabajando, una luz roja encendida, y hablaban entre ellos, sonreían. La época de los programas animados, había sectores horarios que estaban los radioteatros en vivo, así que verlos actuar, todo eso era una cosa, no sé, tremenda. Uno se la imaginaba cuando era oyente.
0: Claro.
1: Y bueno, a partir de ese momento me pasé el 7. Fui a control, me hacían leer control, tipo 9 de la noche, me hacían ir todos los días, me daban los tarjeteros del día, de las primeras horas, de la mañana, la tarde, repasaba, y bueno, avisos todos de 10 palabras, fácil de decir. Y bueno, así que eso, durante 2 meses estuve haciendo eso. el operador me llamaba, decía, vení, descansá un poquitito, después seguí, así fue. Y bueno, fui conociendo la gente, un día me pesca un interventor en la discoteca de LU7, estaba escuchando jazz, a mí me gusta mucho el jazz, y me pregunta si me gustaba esta música, así me enloquece. Estaba escuchando también los temas de comedias de Broadway y todos, que les parecieron excelentes, pero la radio no las tenía, porque la radio era tenía un corte popular. Dice, no se anima a hacer una horita final de la programación, y la horita tenía que ser de 0 horas a 1. Y bueno, me escribieron libretos y allí nació Poemas Musicales, año 1965. Tuve 65 y 66, 67. Bueno, conocí todo. Fue una gran radio. Ya simplemente decir filial de Radio El Mundo Buenos Aires le daba a uno un toque de distinción sobre las emisoras chacareras aquí de Bahía Blanca. Y nosotros teníamos así un corte, así un poco el tono de las radios capitalinas. Y siempre fue así. Bueno, después desapareció. Yo estuve en el EU7 hasta 1966, 67, y después me fui a Neuquén.

0: Juan Carlos Beltrán, locutor muy conocido en la ciudad de Buenos Aires, pues desarrolló tareas en la mayoría de las emisoras capitalinas, también fue locutor de la desaparecida LU7.
1: El ingreso mío a LU7 se produce en el año 1953. Yo en aquel tiempo trabajaba en una compañía de radioteatro, hacía relatos y algunos personajes. Y a partir de allí hasta 1975, que fue cuando salí rumbo a Buenos Aires, estuve toda la vida trabajando en LU7. Ahí se me ofreció la oportunidad de empezar a trabajar como locutor en reemplazo de un muchacho que en Buenos Aires fue bien conocido porque Oscar Ferrari, que llegó a ser jefe de locutores en Radio del Plata, fue a la Colimba y ahí me llamaron para reemplazarlo, y a partir de allí ya se generó una familiaridad estable y permanente con el LU7, ahora desaparecida, ¿no? Claro.
0: Sí, sí. ¿Qué recuerdos tenés del lugar físico de la casa donde estaba ubicada?
1: Era una, como casi todas las radios, ¿no?, en la mayor parte del país, una vivienda familiar adaptada a la necesidad entonces de la radio, con una sala grande que era nuestro salón auditorio, las oficinas, un compartimento dividido así en mamparas, después la cabina de locución, una habitación más chica, y el

0: estaba siempre en la radio, ¿no?
1: Claro. LU7 fue filial de Radio El Mundo.
0: Exactamente, y la red azul y blanca de emisoras argentinas. Cada una de las radios tenía lo que en aquellos momentos eran las cabeceras originales. LU2 fue cabecera de Radio Belgrano, la primera cadena argentina de broadcastings. Y LU3 era de la red argentina de emisoras Splendid, conocida por la sigla RADES.
1: Claro.
0: Y Mundo, la red azul y blanca, ¿no?
1: ¿Y vos te acordás los horarios en los cuales transmitía la señal de Buenos Aires?
0: Sí, nosotros entrábamos generalmente en cadena a las 19 horas hasta, según se diera, las 22:30 o las 23, de acuerdo a la programación que hubiera durante la semana. Generalmente martes y viernes terminábamos a las 23, porque siempre habría en esos dos días algún programa especial, más o menos habitual o bien ocasional. Entonces se llevaba la transmisión desde Buenos Aires media hora más tarde. Pero en forma general, 22:30 ya teníamos la transmisión local de nuevo.
1: ¿Y cómo se tomaba esa señal de Buenos Aires?
0: Por línea telefónica.
1: Ajá. No era por onda corta.
0: No. No. Había un... No me acuerdo cómo era el tema. No te puedo ser muy específico en características técnicas. Pero había una suerte de convenio con la Unión Telefónica de entonces de facilitar una línea telefónica para que las emisoras de Capital se pudieran integrar a la red en el resto del país, ¿no?
1: ¿Y la audiencia que tenía LU7?
0: Y era un poco la continuidad de la que tenía Radio El Mundo, porque no puedo decirte en nombre de otras, pero en LU7 se trataba de continuar con la personalidad que Radio El Mundo tenía en todo su contenido artístico, ¿no? Locutores, informativos, programas, etcétera. No era una cosa obligada. Nadie venía a imponerte, no, hay que hacer esto así, asá, pero uno se sentía muy cómodo con la formulación de cosas puestas al aire en Radio El Mundo y tratábamos de más o menos mantener esa línea, ¿no? Programas con mucho de respeto por el oyente y qué sé yo cuánto, y los programas cómicos dentro de un nivel aceptable de tolerancia en la que nunca había segundas intenciones, ni chabacanería, ni nada. Eran muy pocos los programas, digamos así, hechos en base a humor. Pero de todas maneras, reitero, era, ¿cómo te puedo decir?, una especie de compromiso moral que asumías cuando entrabas en el U7 para alguna tarea de emisión de radio, la cosa funcionará dentro del estilo y la normativa de Radio El Mundo, ¿no?
1: Y Juan Carlos, vos no viviste, vos ya estabas en Buenos Aires cuando se produjo el cierre del LU7 en el 78.
0: Mirá, en ese momento yo estaba haciendo la temporada de verano en Mar del Plata del año 77-78 y en viaje del centro de Mar del Plata a uno de los balnearios de la costa, no me acuerdo ahora. El balneario Luna Verde, creo que se llamaba. Escuchamos con mi señora, que también fue locutora de LU7,
1: sí,
0: el cierre de la emisora hecho por el único de nuestros compañeros de trabajo que había quedado funcionando como locutor hasta el cierre de la radio, ¿no? Y yo moví el auto a la banquina, nos quedamos allí. Lo más notable es que por primera vez el LU7 se escuchaba en línea directa, directo sin conexiones de ningún tipo, y era para la última transmisión que se hacía con la emisora. Además, está decirte que nos emocionamos mucho porque había toda una vida detrás ahí en el LU7, ¿no? Imagínate, eran 25 años desde que yo entré en el LU7 hasta ese momento, y como quiera que sea lo resentís, ¿no? Es perder un amigo, pero que lo lamentás, lo sentís y te emociona, eso, no sé, tendrías que hacer un vil cascote para no sentirlo así, ¿no?
1: Claro, el último locutor fue Tito Solís.
0: Exactamente, sí, que siempre pensábamos, ¿no? Tito no era Tarzán, ni el superhombre, ni el llanero solitario, era una persona común y corriente, muy emocionable en muchísimas cosas, y cuando nos dimos cuenta que era el encargado de hacer la transmisión, comentábamos con mi señora, pobre Tito, ¿cómo habrá hecho?
1: Claro.
0: Porque el cierre de transmisión fue, groseramente le tengo que adjetivarlo de perfecto, ¿no? Porque ningún cierre de emisora es perfecto, pero la labor del locutor haciendo el último saludo musical fue muy, muy concreto, muy bien hecho, muy respetuoso. No hubo desborde emocional,

0: nada. Pero los desbordes nos pasaron a nosotros.
1: Bueno, Juan Carlos Beltrán, muchísimas gracias por compartir estos pocos minutos sobre la historia de LU7 de Radio General San Martín.
0: No, mira, no me agradezcas a mí, yo te doy gracias a vos porque en alguna forma me hiciste entrar en el túnel del tiempo, en una época en que yo era recién empezaba a ser joven, hasta que ya en edad un poco más madura, bueno, partí rumbo a Buenos Aires y... Pero de lo que quedó en Bahía Blanca, así como recuerdo, y eso, es más, me encuentro con gente de mi edad que escuchaba radio entonces, y cuando me reconoce, oh, dice aquellos tiempos de LU7, y qué sé yo. Bueno, esto lo acabo de revivirlo contigo gracias a tu cuestionario y a tu invitación. Así que no te sientas vos agradecido, sino déjame ser yo el que te agradece.

0: Para 1973 ya se perfilaba el triste final de LU7, Radio General San Martín. En ese año los trabajadores tomaron la emisora. Julia Jiménez, periodista de FM de la calle, habla sobre ese momento histórico del país y la situación de LU7.
1: El 8 de junio de 1973, ya estaba Argentina viviendo un nuevo periodo democrático con la asunción de Cámpora, se realiza una nueva toma en la ciudad. Ya en todo el país estaban generando tomas, a veces en apoyo a lo que era el gobierno, pero sí reclamando porque la apertura democrática tenga, digamos, una respuesta en las instituciones públicas a partir también de que las instituciones sean normalizadas en base a lo que estaba pasando en el país. En Bahía Blanca se han realizado algunas tomas y entre ellas en LU7, Radio General San Martín de Bahía Blanca, dependiente en ese momento del Estado, los trabajadores de la emisora deciden tomar la radio. Esto se había realizado en una asamblea de los trabajadores, como dijimos, de LU7, Radio General San Martín, que esta medida de fuerza pretendía señalar y denunciar frente al nuevo gobierno, dice, la nefasta política desarrollada en materia de radiodifusión durante la dictadura militar inicial del 66. Denunciaban un lento vaciamiento económico, administrativo y técnico, un arbitrario cambio de frecuencia, un pretendido traslado de la emisora a otro punto del país, una frustrada privatización conjuntamente con otras emisoras comerciales del Estado, la falta de atención y sensibilidad de la administración central, que tenía que ver, por ejemplo, con los impedimentos que ponían o las altas tarifas para publicitar, lo que significa la defensa de una emisora local con trabajadores locales y no simplemente que bajan la radio, digamos, de otros espacios del país, principalmente desde Buenos Aires. Respecto a esto que estábamos hablando, es interesante marcar que en realidad esta radio se forma como una radio en 1930, una radio comercial privada que va a ir cambiando de espacios. Creo que empieza en Punta Alta, de Punta Alta la trasladan para Villa Harding y después se asienta bien en el centro de la ciudad con la radio, y que en el 47 va a ser censurada por el peronismo y va a volver a funcionar ya hacia el 57 con fondos todos del Estado. Si bien era privada, en el 57 la vuelven a reabrir a la radio esta, en lo que era la transición entre lo que fue la Revolución Libertadora, y queda en manos del Estado. Pero a partir de entonces se empieza a ver todo este proceso de vaciamiento de la empresa. Oye. Entre varias de las denuncias que hacían los trabajadores de la radio en ese momento decían que denunciaban el boicot de la agenda oficial de noticias Telam, que monopolizaba toda la propaganda oficial e irónicamente no destinaba más que la suma de 200.000 pesos viejos en concepto de publicidad. Dice que no contaba con equipos móviles para cubrir noticias en el exterior, que las instalaciones de la planta transmisora se hallaban en condiciones casi lamentables, que carecían de equipos de válvula en casos de emergencia, que faltaban grabadores y micrófonos suficientes, que existen trabas burocráticas para la comercialización de las tarifas, los precios son inflexibles y muy altos, y que iba a llevar el cierre de esta emisora, que se encontraba en situaciones cada vez, digamos, más vulnerables, iba a significar la pérdida de puestos de trabajo de muchos trabajadores, no solamente periodistas, sino también técnicos y otras personas que se envuelven, como sabemos, en lo que es la radio. Ajá. Al mismo tiempo pedían la normalización, pedían a determinadas personas, como era el señor Martín Esandi, para lo que era el director interino, después Nirven Cañón, también como uno de los, digamos, de los gerentes ahí de lo que puede ser esta emisora, que era de carácter nacional. También denunciaban que había un intento por mandar la emisora a otra parte del país, lo cual significaba también en realidad dejar sin puestos de trabajo a mucha gente, o se trasladaban todos, lo cual sabemos que era un problema, o la cerraban. En 1978 finalmente se cierra, la emisión era hasta las 14 horas, tenía programación desde temprano hasta las 14, y ya hacia principios de febrero de 1978 la emisora va a ser cerrada completamente. El Estado decide no financiar más lo que era una radio del Estado en Bahía Blanca. Decía que el Plan Nacional de Radiodifusión, que era como un anteproyecto, que fijaba las emisoras según la densidad de población, y decidió sacar de frecuencia al LU7, que, que en ese momento era una radio del Estado.
0: La última emisión de LU7 Radio General San Martín fue el 31 de enero de 1978 y le tocó dar el adiós al locutor Tito Solís.
2: De Buenos Aires, República Argentina, desde el 1240 de su dial, y luego de muchas jornadas de amistad, música, noticias y consejos amables, compartidas afectuosamente con ustedes, silencia a partir de este momento su transmisión, procediéndose a su cierre definitivo por decreto emanado de la Dirección General de Radio y Televisión, dependiente de la Secretaría de Información Pública de la Nación. Por intermedio de este, nuestro último mensaje, hacemos llegar nuestro más profundo agradecimiento a todos aquellos que nos han seguido durante tantos años de transmisión, a las agencias de publicidad, instituciones de esta ciudad y la zona, que nos han apoyado hasta último momento, a quienes solidariamente se han acercado en estos últimos días a saludarnos. A todos, muchas gracias. Y hasta siempre, amigos.

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1: Es una emisora, si se quiere, mucho más joven que LU2. LU3 Radio del Sur comenzó sus transmisiones el 27 de junio del año 1942, cuando fue oficialmente inaugurada, y desde las primeras épocas trató de buscar una programación con la cual distinguirse o diferenciarse de la de LU2 Radio Nacional Bahía Blanca por aquellos años. Evidentemente era una tarea difícil y sus primeros años fueron bastante dificultosos porque trató de buscar, distanciarse de la programación de LU2 justamente con radioteatros, programas periodísticos, y en cierta forma lo logró. Si bien nunca logró consiguió un lugar de privilegio en la audiencia, sí es cierto que ha conseguido sin lugar a dudas catapultarse como una de las emisoras más importantes de la región.
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1: Vamos a escuchar a la voz de Alberto McDougall, que es el director de LU3, Radio del Sur, la segunda emisora más importante de la ciudad de Bahía Blanca, en el sur de la provincia de Buenos Aires, quien nos va a contar de qué manera la emisora pudo adaptarse a los tiempos y transformarse en lo que es hoy una cooperativa de trabajo.
2: Yo actualmente estoy a cargo de la dirección de la emisora. La emisora se inició en junio del 42, el 27 de junio del 42, como filial de, los más veteranos se van a recordar de estos, era filial de la Red Argentina de Emisoras Splendid. Así como había filiales de Radio El Mundo, Radio Belgrano, bueno, nosotros en este caso dependíamos de Radio Splendid de Buenos Aires. Y se inició el 27 de junio de 1942 esta radio. Un grupo de gente muy pujante que quería establecer otra voz en la ciudad, ya había otra radio aquí en la ciudad, hasta que en 1958 dejó de pertenecer a la cadena RADES. Incluso, como así simple acotación, te digo que en esta radio todavía tenemos alguna silla con la inscripción RADES, así que tienen sus años encima. Bueno, en el 58 pasó al sector privado, fue comprado por empresarios acá todos de Bahía Blanca. Podemos citar algunos nombres que para los de la zona son muy conocidos: Levantesi, Long, Fernández Presa y Canilla. Esos fueron los primeros dueños privados que tuvo la emisora LU3. Y después podíamos decir también, como acotación, que estaban transmitiendo en un lugar en calle Belgrano de la ciudad de Bahía Blanca, y se pasó al actual edificio que está en la Madrid 116, en pleno centro de la ciudad. Eso más o menos fue en el año 59.
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0: las graves dificultades económicas por las cuales atravesó siempre la emisora, que fueron casi una marca distintiva, terminaron llevando a la estación casi a su desaparición. Y, afortunadamente, una cooperativa de trabajadores formada por empleados y gente de la radioemisora se conformó con el objetivo de salvaguardarla, hacerle un salvataje y hoy administrarla y operarla, con lo cual la emisora goza de buena salud con esta forma tan particular de administración que es bastante común en otras emisoras importantes del país que no han podido, digamos, soportar los cambios tecnológicos y las competencias de las emisoras de FM.
1: Alberto MacDougall, integrante del plantel de LU3, nos detalla cómo continúa la historia de LU3.
2: Mientras estuvimos al frente de la radio empresarios locales, los avatares eran los propios y comunes de cualquier empresa. Acá el gran inconveniente, el gran problema, y yo te diría que hasta se podría calificar de drama, fue cuando la gente de Bahía Blanca, los empresarios de Bahía Blanca, decidió cesar sus funciones y transferir la onda a un grupo de empresarios foráneos a la ciudad. Eran en este caso de la capital federal, gente que uno ponía la cara pero ese no era el dueño, tenía testaferros, gente que en su momento cuando hizo falta los teléfonos que llamaban no respondían, las direcciones no eran. Entonces allí comenzó el gran problema, cuando teníamos gente a cargo de la radio que no eran de la ciudad y eran difíciles de ubicar. Si bien al principio se mantenían cerca, incluso mandaban un auditor vuelta y vuelta para cotejar lo que aquí se movía en la parte comercial sobre todo, lentamente fueron desapareciendo. Y si bien uno siempre tenía sus sospechas, nunca pensó que en algún momento iban a desaparecer por completo. O sea, se evaporaron. Los empresarios se evaporaron y nos encontramos de un día para el otro con que no teníamos dueño. Sin patrón, como se titula un libro que se ha publicado. Y bueno, allí el personal de la radio realmente fue una cosa que hacía la distancia, a mí me emociona mucho porque nadie pensó en decir, bueno, nos vamos a nuestras casas a llorar y perdimos la fuente de trabajo, nos quedamos sin trabajo. No, dijimos, vamos a seguir laburando. Y así fue como nos fuimos rearmando poco a poco, no fue sencillo porque nos habían dejado un medio completamente destrozado. Desde el punto de vista del movimiento publicitario estábamos mal, deudas por doquier de grandes empresas, como puede ser la que prestaba el servicio de energía, se le debía muchísimo dinero porque esta gente pensaba que la empresa nunca le iba a cortar la luz, hasta que ocurrió. Así que nos reorganizamos. Nos llevó tiempo reorganizarnos porque era difícil llegar a las autoridades nacionales, pero cuando nos organizamos ya más o menos en forma orgánica, a partir del año 96, todo esto que yo te relaté antes fue en el 94. O sea, hubo 2 años ahí de transición donde tuvimos que lucharla para mantener la radio en el aire, hasta que en el año 96, con el visto bueno de las autoridades de entonces del CONFER, pudimos iniciar una nueva etapa. Que no fue fácil, por supuesto, porque para colmo, sobre llovido mojado. Si bien en aquel momento las autoridades que estaban al frente del gobierno nacional nos dieron el visto bueno para seguir en esto, era la época del menemismo, nos metieron aquí una especie de administrador que realmente nos hizo la vida imposible. Si bien la parte laboral ya la manejábamos como autogestión, si bien no lo permitía la antigua ley de radiodifusión, la parte burocrática la centralizó este señor, ex concejal del menemismo aquí en Bahía Blanca, y como te decía, fue sobre llovido mojado, porque en lugar de avanzar empezamos a retroceder nuevamente, hasta que finalmente nos pudimos marginar de aquí del manejo de la radio, y allí ya empezó a acercarse lo que yo te digo que fue lo que nos benefició muchísimo. Ascendido el gobierno del doctor Kirchner, y que se le dio mucho impulso a las cooperativas, empezamos a tener fácil acceso también al CONFER. Es decir, nosotros, yo te puedo decir que aún sin pedido de audiencia nos han recibido. Entonces nos sugirieron, dice, armen una cooperativa, dice, porque se está por reformar el artículo 45 de la antigua ley de radiodifusión, es decir, la de la época de la dictadura. Efectivamente, empezamos los trámites para conformar la cooperativa de trabajo y junto con la finalización de los trámites, justo se aprueba la reforma en el Congreso de la Nación. Es decir, que nosotros en el 2005 ya teníamos la cooperativa conformada. Después la parte burocrática fue bastante larga, no pudimos operar hasta el 2006 para tener todo en orden en lo que se respecta a las inscripciones en AFIP, ingresos brutos, ganancias, que si bien ingresos brutos y ganancias estamos exceptuados, la tramitación hay que hacerla.
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2: Pero ya a partir del 2006, con la cooperativa funcionando a full, ahí realmente, yo que tengo ya muchos años en esto y miro lo que hacen la gente más joven alrededor, hay veces que nos ponemos a conversar y no lo podemos creer, porque yo te podría decir, armamos el control central de la radio completamente nuevo, lo mudamos de lugar, armamos uno completamente nuevo, lo dotamos de una nueva consola, dos o tres computadoras nuevas, todos los aparatos que pueda hacer falta para la parte profesional, lectora de DVD, hasta las caseteras para los muchachos, sobre todo que hacen notas en exteriores con los tradicionales grabadores. Hicimos toda la instalación nueva, tiramos prácticamente abajo la sala de transmisión, que es una, esta es más que una sala, es un salón, tiene 7x4, y la reacondicionamos a cero. Le pusimos toda acústica nueva, quedó muy muy muy linda, incluso la gente que conocía la anterior radio y viene y nos visita realmente sale asombrada de cómo quedó. Y el servicio informativo, que tenía realmente un lugar muy alejado del resto de la radio, estaba en otro piso, lo bajamos a continuación de la sala de transmisión central y nos ha quedado en un piso toda la radio prácticamente a nuevo.
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2: Ahora el proyecto que tenemos, y es lo que la preocupación nuestra absoluta en este momento, la prioridad absoluta, y donde volcamos todos nuestros esfuerzos, es ir renovando también la planta transmisora. Una planta transmisora que se armó de apuro, porque en medio de todo aquello que yo te contaba, de entre el 94 y el 96, a nosotros nos desalojaron de la antigua planta, de la planta original, digamos. Y en el conferé de esto se sintieron sorprendidos porque, dice, ustedes de ninguna manera están protegidos por la ley de radiodifusión, los pueden desalojar de una planta por un problema que habían tenido los antiguos empresarios con el dueño de esos terrenos. La cuestión que nos desalojaron, tuvimos que armar una nueva que la terminamos de acondicionar para lugar para el sereno, una cocina, un lugar para grupo electrógeno. Nosotros, otra de las cosas que conseguimos hacer, comprar dos grupos electrógenos, uno para el estudio central y otro para la planta transmisora, porque aquí en Bahía Blanca los cortes son bastante continuos y sobre todo en esta época donde el clima se ha vuelto aquí realmente un adversario del modo de vida común, porque están soplando vientos en forma permanente, no como antes que eran más espaciados, de 60, 70, 80 y hasta 120 kilómetros, y esto provoca siempre algunos inconvenientes en los tendidos de la red de electricidad. Así que nosotros con los dos grupos electrógenos hemos subsanado ese inconveniente. Y bueno, eso es así sintéticamente, sería esto para hablar 3 o 4 horas, lo que hemos hecho. Hemos rearmado el estudio central, eso ya prácticamente acá no nos falta nada por hacer.
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2: Nosotros somos AM1080, nuestra FM es la más antigua de la ciudad, se creó en el año 1976. En aquel entonces se transmitían solamente 3 horas, después el confer autorizó a transmitir 6 y así se fue ampliando el horario. Bueno, pero también con todos los golpes estos que sufrimos, también los altibajos se hicieron sentir en la FM. Compramos un equipo, lo instalamos y ahora lo tenemos en el aire, con la posibilidad también de insertar mucha programación local, que es lo que queremos hacer. Acá, tanto en la AM como en la FM, nuestro objetivo siempre es tener casi toda la transmisión de producción local. En la AM tenemos 100% de transmisión local, con servicio informativo propio, conductores propios, animadores propios, los operadores, y en la planta transmisora también es toda nuestra gente. Y en la FM, si bien por ahora, como la estamos probando, porque aquí hay una saturación impresionante en el dial de FM, en una ciudad de 300.000 habitantes tenemos cerca de 60 FM. Entonces, ahora, gracias a Dios, en el CONFER han enviado a las distintas emisoras una disposición nueva donde acomodan las frecuencias. A nosotros nos han asignado la 94.3, estábamos en 94.1, lo cual nos permite salir con mayor nitidez, más limpieza al aire.
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2: Y la idea, te repito, es transmitir toda, si se puede, por lo menos el 70%, como va a marcar, o como ya lo marca la nueva ley de radiodifusión, de programación local. Bueno, muchísimas gracias y también agradecerles a ustedes haberse recordado de nosotros.
1: La entrevista fue realizada a Alberto McDougall, de LU3, la emisora de Bahía Blanca, que emite en la frecuencia de 1080 kHz en la onda media y también con su señal en la frecuencia modulada.
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0: Un último bocadillo que me permito realizar respecto a Radio del Sur es que ocupa un edificio hermosísimo, bellísimo, que tuve oportunidad de conocer, que es donde vivió el poeta Eduardo Mallea, en la calle La Madrid 116, un edificio clásico de estilo, y no es un dato menor porque la cooperativa que hoy la explota también se ha encargado de salvaguardar este patrimonio inmobiliario invaluable de la ciudad de Bahía Blanca y, por supuesto, de sus habitantes.

0: Radio Nacional de Bahía Blanca nace en 1965 y emite tanto en AM como en FM.
1: LRA 13 Radio Nacional Bahía Blanca, emisora dependiente de la Secretaría de Comunicaciones, está emitiendo sus programas en 560 kHz onda media y 99,3 MHz frecuencia modulada desde la ciudad de Bahía Blanca, provincia de Buenos Aires, en la República Argentina.
0: Pero vamos a dejar el análisis de la historia de esta emisora para el próximo programa, en el cual también detallaremos con la nueva AM de la Universidad Nacional del Sur. Hasta la próxima.
2: Un afectuoso abrazo, Omar, y muy buena semana para todos los amigos oyentes de La Rosa de Tokio.
0: Muchas gracias. Hasta pronto.
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0: El tema del programa de hoy lo hemos llamado Tensión en el Desierto y está basado en el libro del Éxodo, el capítulo 16 de los versos 2 al 15, que en la versión conocida como Palabra de Dios para Todos dice de la siguiente manera: Israel comenzó otra vez a reclamar a Moisés y a Aarón. Le dijeron: hubiéramos preferido que el Señor nos matara en Egipto. Al menos allá teníamos suficiente comida, todo lo que necesitábamos. Ahora nos trajeron a este desierto a matarnos de hambre. El Señor le dijo a Moisés: voy a hacer que les llueva comida del cielo. Cada día el pueblo irá y recogerá solo lo que es necesario para ese día. De esta manera los pondré a prueba para saber si realmente obedecen mis leyes. En el sexto día, cuando preparen su comida, se dará cuenta de que tienen la cantidad suficiente para dos días. Moisés y Aarón les dijeron a los israelitas: por la tarde les van a dar cuenta de que el Señor fue quien sacó de Egipto a cada uno de ustedes, y por la mañana verán que la gloria del Señor, que escuchó sus quejas en contra de él. Pero decimos: ¿quiénes somos nosotros para que se estén quejando en contra nuestra? Por la tarde el Señor les va a dar carne para comer, y por la mañana les va a dar pan de sobra, porque el Señor oyó que ustedes se estaban quejando de que él. Pero ¿nosotros quiénes somos?, vuelve a preguntarse. Sus quejas no son contra nosotros, sino contra el Señor. Luego Moisés le dijo a Aarón: habla con toda la comunidad israelita y dile: acérquense al Señor, porque él escuchó sus reclamos. Cuando Aarón habló con la comunidad israelita, ellos voltearon hacia el desierto y vieron aparecer la gloria del Señor en una nube. El Señor les dijo a Moisés: escucha los reclamos de los israelitas, así que diles que al atardecer comerán carne y por la mañana comerán pan hasta quedar bien llenos. Así sabrán que yo soy el Señor, que soy su Dios. Esa tarde llegaron unos codornices que llenaron el campamento, y por la mañana había una capa de rocío alrededor del campamento. Cuando se evaporó la capa de rocío, algo muy fino y parecido a la escarcha quedó sobre la superficie del desierto. Como no sabían qué era, cuando los israelitas lo vieron, se preguntaron unos a otros: ¿qué es esto? Entonces Moisés le respondió: este es el pan que el Señor le da para comer. Hasta aquí, palabra de Dios.
1: Moisés nos presenta una idea sobre cómo toda la congregación de los hijos de Israel murmura contra él y Aarón en el desierto. Esto nos hace ver cómo Dios usa el desierto para enseñarnos que su presencia y su provisión son suficientes para cada día.
0: Así es, de tal manera que aquí tenemos en realidad palabra de Dios que procede a partir de esa experiencia muy desagradable, muy negativa, por cierto, el quejarse ante Moisés y Aarón, cuando realmente se estaban quejando era contra Dios.
1: En muchas veces tenemos que ver también hacia nosotros, porque en nuestras dificultades también podemos reaccionar con quejas y desesperación. Y así vemos que este desierto puede revelar lo que hay en nuestro corazón. Como comunidad de fe también necesitamos aprender a llevar nuestras necesidades a Dios antes de permitir que la preocupación controle nuestras palabras y decisiones.
0: Es verdad, Héctor. Cuando uno mira esto y mira el contexto, se da cuenta de que, bueno, ya habían avanzado y estaban frente a una orilla del Mar Rojo. Y el Mar Rojo no les impedía seguir. Y detrás venía el ejército de los egipcios que los iba a eliminar o a reconquistar. Sin embargo, la palabra de Moisés fue una palabra profética, diciéndoles que Jehová peleará por vosotros y los va a rescatar. Y esto indudablemente se cumplió. Pero en medio de esas circunstancias, cuando se ven en medio de la tensión entre el Mar Rojo y el ejército de Egipto que viene contra ellos, realmente comenzaron a blasfemar y a decir toda serie de improperios en contra de Moisés y Aarón. Y como ya vimos, realmente era contra Dios.
1: Y en Éxodo 16:3 dice: y les decían los hijos de Israel: ojalá hubiésemos muerto por mano de Jehová en la tierra de Egipto, cuando nos sentábamos a las ollas de carne. También vemos aquí que cuando estamos frente a una crisis podemos recordar el pasado mejor de lo que realmente fue. A veces preferimos una comodidad conocida antes de caminar por fe hacia lo que Dios tiene delante. Así vemos que el creyente necesita recordar las obras de Dios para no interpretar el presente solamente desde miedo.
0: Interesante toda esta historia, porque refleja en cierta forma también las actitudes humanas. Hasta nosotros mismos podemos en determinado momento caer en la contradicción de renegar sobre situaciones de la vida, cuando realmente deberíamos estar con fe y actitud de gratitud frente a Dios.
1: Y Dios le dijo a Moisés: he aquí, yo os haré llover pan del cielo. Dios puede proveer nuestras necesidades de maneras que no esperamos. Sin embargo, su provisión también puede enseñarnos a confiar día tras día. ¿Por qué? Porque la fe no siempre recibe un almacén para el futuro. Muchas veces aprende a depender de Dios el pan de hoy.
0: Y era una situación realmente muy, muy difícil y muy complicada. Por eso me ha llamado esta lección la tensión en el desierto, porque fue una tensión fuerte entre Moisés, Aarón y el pueblo, y entre el pueblo y Dios mismo. Y esto no era una cuestión superflua, porque en realidad el pueblo de Israel, si nos atenemos a los censos que fueron hechos, se refiere a una cantidad enorme. Cuando el censo reflejaba el censo que Jehová le pidió a Moisés que hiciera, reflejaba que había 603.550 hombres de 20 años o más. No contaban a las mujeres, ni tampoco los levitas, que era el 12% de la población. De tal manera que el número de personas allí era una multitud extraordinaria. Nos preguntamos, ¿cómo hizo Dios para alimentar a tanta gente?
1: Continuando con Éxodo 16:5, nos hace ver que les da la orden de que deben recoger la comida que cae del cielo, pero cada día. Así esto le enseñaba a Israel a depender de Dios todos los días. O sea, no se trataba solamente de recibir alimento, sino de aprender confianza y obediencia. Esto nos recuerda que la fe también se vive día a día. O sea que no siempre recibimos todo lo que necesitamos mañana, pero podemos confiar en que Dios proveerá todo lo que necesitamos.
0: Y Dios lo hizo, Héctor, de una manera sabia realmente, porque no los atiborró de exceso de comida, sino que en cierta forma se las racionó para que pudieran a su vez manejar eso de una manera sabia, que no se fueran a enfermar, que no se fueran a morir, sino más bien que tuvieran en cada momento, en cada día, la cantidad necesaria de comida. Realmente, si pudiéramos decirlo en términos modernos, diríamos que fue una dieta balanceada.
1: Bueno, aquí lo que vemos es que ellos le dicen a Moisés, ¿no?, que en esta tarde sabréis que Jehová os ha sacado de la tierra de Egipto, porque en esos momentos de incertidumbre que estaban, a veces también igual que nosotros necesitamos recordar quién comenzó nuestra historia. Dios que nos sostuvo ayer sigue siendo Dios en el presente. Por eso es que recordar su fidelidad necesariamente fortalece nuestra confianza cuando todavía no vemos la solución.
0: Así que aquí medio una cuestión de fe indudablemente que comenzó a fallar. A pesar de todos los prodigios que Dios había hecho y de que les acompañaba de día a través de una columna de fuego, en la noche también, la presencia de Dios estaba garantizada, y sin embargo ellos se comportaban como si Dios estuviese ausente y como que si realmente los había abandonado. Y eso es lo que expresan las palabras de este pueblo.
1: Sí, porque les pone la palabra mañana, ¿no? Mañana, mañana veréis la gloria. Dios conoce nuestras necesidades incluso cuando nuestra respuesta no es correcta. Esto no significa que apruebe, como nosotros vemos aquí, la murmuración, sino que muestra su misericordia. De manera que nosotros, que estamos al frente de la iglesia como líderes, con ministerios, podemos aprender a tratar las necesidades de las personas con paciencia, ayudándolas a pasar de la queja a la confianza.
0: De la queja a la confianza. Eso es realmente un elemento de superación. Es fácil quejarse, y a veces que nos quejamos demasiado. Y cuando nos quejamos mucho significa que no estamos mirando el lado positivo de la fe, no estamos alimentando la esperanza y no estamos confiando suficientemente en Dios.
1: Por eso vemos que Moisés le dice, Dios nos va a dar carne para comer por la tarde y en la mañana pan hasta saciarse. Aquí nos hace ver que la provisión divina siempre nos va a recordar que Dios no es indiferente al hambre, al cansancio ni a las necesidades humanas. Porque en nuestro ministerio también estamos llamados a mirar a la persona de una manera integral, reconociendo sus necesidades espirituales y humanas con esa misma compasión.
0: Claro que sí, porque el ser humano realmente es una unidad, y Dios nos creó de esa manera, tal manera que cuando estamos afectados en un aspecto de la realidad, realmente estamos afectados en todo, y una cosa tiene que ver con la otra. Las complejidades de la existencia a veces nos hacen que nos desarticulemos para seguir una lógica coherente, que es la lógica que se nos está enseñando a través de esta lección, la fe y la confianza en Dios como elementos esenciales.
1: Bueno, dice aquí que Dios escuchó las murmuraciones. Eso nos hace ver que muchas veces cuando enfrentamos problemas comunitarios, familiares o personales, nuestra primera respuesta debe ser acercarnos a Dios. ¿Por qué? Porque la oración no elimina automáticamente las dificultades, pero cambia desde donde la enfrentamos. Así la presencia de Dios debe ser el centro de nuestra respuesta pastoral.
0: La presencia de Dios, y eso es lo que a veces perdemos en la visión. A veces nos concentramos mucho y nos enfrascamos en situaciones que son situaciones superfluas de la vida, pero no son elementos centrales en los cuales debemos ocuparnos. Y eso nos distrae y a veces inclusive nos agota desde el punto de vista físico, desde el punto de vista mental, del cansancio muchas veces psicológico sobre determinadas situaciones de la vida, porque no estamos mirando correctamente en la dirección y estamos evaluando suficientemente cómo es que la presencia de Dios se está manifestando en nuestra existencia.
1: Y en Éxodo 16:10 dice, y he aquí, la gloria de Jehová apareció en la nube. Este es muy importante, este versículo, porque representa la presencia de Dios acompañando al pueblo en el desierto. ¿Por qué? Porque Israel estaba en necesidad y confundido, pero Dios no estaba distante. Si nosotros vemos esto a nuestra realidad, podemos ver que cuando atravesamos un tiempo difícil, nos hace ver que su presencia nos recuerda que no caminamos solos y que podemos confiar en su cuidado.
0: Y allí, precisamente, en darse cuenta de eso, está la clave de nuestra fortaleza, la clave de la esperanza, la clave de la confianza. Si confiamos en Dios, aunque estemos pasando situaciones difíciles y complicadas, debemos tener la convicción suficiente para entender que en algún momento Dios va a proveer aquello que es esencial y fundamental para nuestra vida. Ese precisamente es parte del mecanismo de la fe. A veces viene la necesidad y la necesidad se convierte en un estímulo para buscar a Dios. Dios responde y de esa manera no solamente obtenemos lo que queremos y lo que necesitamos, sino que acrecentamos nuestra fe, nuestro vigor espiritual y nuestra capacidad de actuar en la vida en una forma positiva.
1: Bueno, en el 16:12 nos dice: he oído las murmuraciones de los hijos de Israel, háblales diciendo: al caer la tarde comeréis carne y por la mañana os saciaréis de pan, y sabréis que yo soy Jehová vuestro Dios. Nos hace ver algo importante aquí, que las bendiciones de Dios no deben convertirse solamente en respuestas a nuestras necesidades. ¿Por qué? Porque también deben llevarnos a conocerlo más profundamente cuando Dios provee. Nuestra respuesta debe ser gratitud, adoración y mayor confianza en Él.
0: Gratitud y confianza, elementos que claves, digamos así, porque no solamente vamos a sentir gratitud, sino el hecho mismo de la gratitud nos lleva a confiar, porque Dios está respondiendo. Dios siempre está respondiendo de alguna manera. A veces en forma negativa, no nos da lo que pedimos, porque quizás no nos conviene o no es el momento. Sí, hay que dejarlo en las manos de Dios, que Él sabe exactamente el momento, porque en términos del tiempo, nadie conoce más que Dios.
1: Y Dios prometió lo que, Dios cumplió lo que les prometió, porque aparecieron las codornices y descendió el rocío y todo el campamento. Entonces hace ver que la promesa de Dios encuentra una respuesta concreta en la realidad del pueblo. Esto nos hace ver que la fe bíblica no es una esperanza vacía. Israel debía aprender que Dios podía actuar en medio de las circunstancias que aparentemente eran imposibles en ese momento.
0: Claro. Es una situación de hecho. Dios estaba presente. Dios no los había abandonado. Esa interpretación de abandono se produjo sin duda alguna por diferentes razones que algunos se han inclusive aventurado a interpretar, de que cuando el pueblo de Israel salió de Egipto, ellos no salieron con las manos vacías, ellos salieron con oro, con prendas, con cantidad de cosas, con ganado, con ovejas, pero posiblemente en el trayecto empezaron a consumir las ovejas sin dar tiempo a que se recuperara la producción, el nacimiento de nuevas ovejas. De tal manera que ellos sintieron también que estaban manejando, que se estaban moviendo hacia un fracaso y hacia una derrota económica. De tal manera que no es solamente la cuestión de la comida, sino también la cuestión de cómo ellos estaban sintiendo que se estaban empobreciendo, pero empobreciéndose precisamente a consecuencia de sus malos pensamientos, de su mala voluntad, de sus malas acciones.
1: Y Dios hace algo extraordinario frente a la necesidad, y es lo que nosotros conocemos como el maná. Porque aquí en Éxodo 16:14 dice que era una cosa menuda, redonda, como una escarcha sobre la tierra. Esto no siempre nos hace ver que no siempre reconocemos inmediatamente la manera en que Dios está obrando. Algunas veces esperamos una respuesta conocida, pero Dios puede proveer de una manera completamente nueva. La fe también implica aprender a reconocer la provisión de Dios, aunque llegue de una forma que no la esperamos. O sea, nosotros tenemos que ver que fácilmente a veces podemos pasar por alto algunas cosas, pero para Dios no es así.
0: Es verdad. De tal manera que toda esta historia nos mueve realmente, nos estimula a pensar, pero a pensar en una forma creativa, no en una forma negativa, sino buscando discernir cuál es la voluntad de Dios en medio de las dificultades, en medio de las penas, en medio de los sinsabores, porque a través de las experiencias de la vida, positivas o negativas, aprendemos también cómo es que Dios camina con nosotros.
1: Qué buena pregunta que nos pone Moisés aquí en el 16:15, cuando se dicen unos a otros: ¿qué es esto? Porque no sabían qué era. Entonces Moisés le dice: es el pan que Jehová te da para comer. Y aquí nos lleva a un punto interesante, como tú dijiste, a discernir, ¿no? Porque discernir significa aprender a reconocer lo que Dios está haciendo y distinguir de nuestras propias expectativas. Israel vio algo desconocido y preguntó: ¿qué es esto? A veces nosotros también enfrentamos situaciones que no entendemos. Por eso es que discernir nos ayuda a no reaccionar apresuradamente, sino detenernos, escuchar a Dios y reconocer su provisión.
0: Es interesante que en tiempos modernos la gente está hablando, en estos tiempos se habla mucho de la inteligencia artificial, y la gente confía que a través de los mecanismos de la inteligencia artificial va a lograr entender y va a lograr dominar determinadas esferas del pensamiento y de la acción. Pero aquí no se trata de nada de eso. Aquí se trata de fe, de buscar a Dios, y Dios va a responder.
1: Y aquí vemos la provisión de Dios que da al pueblo, ¿no? Porque no podía sostenerse con sus propios recursos, porque Israel debía recibirlo diariamente, el pan. Aprendiendo, Dios les enseña a través de esto dependencia, porque para nosotros también la provisión de Dios también nos enseña a confiar, agradecer y reconocer que nuestra vida depende de Él y no solamente de nuestras fuerzas.
0: Claro, y si miramos con cuidado nos damos cuenta de que a través de esta historia y de este acontecimiento, a través del maná y a través de las cosas que de las codornices y todo lo demás, hay una enseñanza también en términos de la economía, de administrar las cosas de una manera sabia, siguiendo determinados directrices, en este caso las que Dios pone. Por ejemplo, para el día del sábado no tenían que recoger, porque el viernes recogían suficiente para el fin de semana.

0: físico, sino también es el pan espiritual, porque estamos llamados y necesitamos tener la alimentación espiritual, y eso se logra a través de la oración, a través de la conexión con Dios y a través de una vida activa, de una vida llena de amor y de misericordia para los demás, especialmente para los necesitados.
1: Nos hace ver algo interesante aquí Moisés, porque claramente ellos dicen no sabía lo que era, ¿no? Muestra que Israel recibió algo que no podía explicarse ni controlar. Primero tuvieron que preguntar y aprender a confiar. Y a nosotros nos pasa lo mismo en nuestras vidas. También hay momentos en que no entendemos lo que Dios está haciendo, pero la fe nos llama a confiar en su provisión aún antes de comprender completamente cuál es su propósito.
0: Así es. Por cierto, es interesante que la Escritura nos enseña que la gente preguntó qué es esto, y parece que la palabra maná significa precisamente eso. ¿Qué es esto? La incógnita y la sorpresa ante el pan que baja del cielo. ¿Cuál es el pan que baja del cielo? Para nosotros cristianos de este día es Cristo Jesús, Señor nuestro. Ese es nuestro pan de cada día.
1: Y aunque muchas de las veces no siempre reconocemos lo que Dios está haciendo, porque esperamos que su provisión llegue de la manera que imaginamos. Israel vio el maná, pero no sabía qué era. También nosotros podemos pasar por alto las respuestas de Dios, porque vienen de formas sencillas, inesperadas o indiferentes a nuestras expectativas.
0: Dios sigue actuando, pues no estamos solos, indudablemente. Y si nos movemos con fe, pues vamos a avanzar en una forma positiva, rápida y productiva.
1: Sí, eso significa que en estos tiempos que hay necesidad, Dios permanece presente y atento a su pueblo. Israel estaba en el desierto, pero Dios proveyó para ellos. Hoy la iglesia también atraviesa desiertos, pero puede también caminar con esperanza, recordando que la presencia de Dios sostiene, guía y fortalece a su pueblo.
0: Amén.
2: Que la comunión de Dios el Padre y de Cristo su Hijo y del Espíritu Santo sea con cada uno de ustedes y con todo el pueblo de Dios, ahora y siempre. Amén.